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1: ¿Qué pasa, queridos? Buenos días. ¿Vais bien de hambre? Porque ni está pidiendo boca, ¿eh? Que os traigo croquetitas, canciones croqueta, o sea, canciones que conocemos de sobra y que probablemente no sepáis que están hechas con sobras de otras canciones. Y empezamos con una de antes de ayer. Ya hemos comentado alguna que otra vez que lo de APT, APT viene de un juego coreano para ponerse como las grecas en las fiestas, pero ha pasado más desapercibido que la base de casi toda la canción ya estaba hecha desde el 81.
2: ¡Onda, mira!
1: ¡Hey, Mickey! Hey Mickey de Tony Basil fue una petada en Estados Unidos por su coreografía y su rollito de animadora. Y aunque parece evidente que Bruno y Rosé la tomaron de base para el APT, el productor dice que se trata de una casualidad, que sí, que lo reconoce, pero que no se estaban copiando de nadie ni estaban inspirándose en nadie.
3: Bueno, a ver, es que pues, es como muy básico, ¿no?
2: Claro, la parte rítmica solamente.
1: Sí.
2: Entonces ahí dice, aquí nos libramos.
1: Por lo que sea, todo el mundo que conocía la canción de Tony Basil enseguida dijo, pero si son iguales. Entonces, claro, pues ahí está la cosa.
3: Está todo inventado.
2: Nos gustan las dos.
1: Bueno, vamos ahora unos 28 años atrás, que seguro que os acordáis de este mega hit de Robbie Williams. Millennium, que fue el primer éxito de Robbie en solitario a nivel mundial y tiene que agradecérselo a una peli de James Bond del 67 que se llamaba Solo se vive dos veces y que empezaba con esta música. Banda sonora de la peli cantada por Nancy Sinatra, que se llama, pues es la, hablo de la peli en inglés, que es, si lo digo yo, es You Only Live Twice. Y vale. Robbie dijo, pues para mí, me gusta.
2: Me la quedo.
1: Gracias.
2: Me la quedo, gracias.
1: Para mí. Pues nada, vamos otra vez para adelante al 2022, cuando la Rosalía dijo eso de chica, ¿qué dices?
4: Saoko, papi, saoko.
5: Chica, ¿qué dices?
1: Bueno, primer dato, saoko es una expresión africana que significa sabor, sabrosura, así que tiene todo el sentido del mundo la canción, ¿no? Y segundo dato, Rosalía se sacó el saoko de una canción de Wisin y Daddy Yankee de 2004. Al final Rosalía quería homenajear al reggaetón que le había inspirado musicalmente tanto tiempo, en la adolescencia, como muchos otros géneros musicales que ha ido usando su carrera, que le han gustado. Pues bueno, para la última nos vamos 26 años atrás. Puede que muchos no la conozcan por ser un éxito de Moby, porque no fue tampoco super mainstream, pero seguro que le sonará por ser cortinilla de la 1 de Televisión Española durante varios años y porque fue el tema principal de la peli La Playa con DiCaprio. ¿Acordáis de esta música? Yo, sobre todo de la tele, que salía como una sala azul de Televisión Española, con una niña corriendo, una pelota.
2: Una transición así todo el rato.
1: Sí, que además cuando había fallos técnicos, que antes había muchos más, se quedaba muchísimo rato sonando esto.
2: Se quedaba 3 minutos.
1: Total. Bueno, pues el ingrediente de esta croqueta, de nuevo, lo encontramos en la banda sonora de una peli. Bueno, la verdad es que no suena igual. Pero ¿qué pasa? La vamos a hacer el escape room. ¿Qué pasa si esta música la pones del revés?
3: ¡Hala!
2: Ahí está. Claro. Está hecha de trocitos de canciones.
1: Sí, porque este ritmito, también de tambor, también es de otra canción. Y las voces de la chica que suenan también son de una tercera canción.
2: Sí, correctísimo.
1: Sí, ahí Moby pegando y queda súper guay, me encanta.
2: Es hipnótica esta canción.
1: Sí. Yo me la pongo mucho en plan, cuando salgo estresado del curro o algo, me la pongo y me relajo.
2: O sea, todos los días.
1: Pues nada,
3: chicos. Me gusta, no sabía esto.
2: Quique, cuídate muchísimo. La retrovisión, la de cosas que aprendemos hoy, retrovisión croqueta.
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0: ¿Qué están buscando los andalleros y andalleras cada día en Andalla en los 40? Primero, unas risas, entretenimiento. Punto número dos, el dinerito, 1.500 pavos. Y lo tercero, algún que otro reto. Les encanta jugar. Bueno, pues atención. Venga, andalleros y andalleras, ojo con esto. Hoy os traemos un reto. Escuchad bien este audio a ver si adivináis de qué se trata.
1: Hombre, yo voy a dar tres opciones. A, una rave. Sí. B, una boda. Uh-huh. O C, un funeral.
0: Ajá. Y la respuesta es...
1: un funeral. No le parece, anda, pero es un funeral. Parece, anda, más bien Ibiza a las 7 de la tarde. Pero en la Toscana, Italia, un apasionado de la música electrónica decidió que su funeral sonase así, con esta canción, justo cuando el féretro saliese de la iglesia.
0: Es una canción, además, es un temazo de esos de rey de festival, Jaguar de Rolando.
1: Exacto, y bueno, pues todo el mundo, claro, estaría triste, pero al mismo tiempo, bailongo, ¿sabes?
0: Feliz.
1: Al mismo tiempo que se me van los pies, ¿sabes? O sea, me sabe mal que hayas muerto, pero...
0: Me gusta el concepto de me voy a morir, pero me voy a ir por todo lo alto, ¿eh?
1: Es a mí también, a mí
0: con
1: también
0: mis colegas, ¿eh?
1: Sí,
0: yo
1: sí,
0: pondría,
1: sí,
0: por ejemplo, no sé, o sea, si tuviese que poner una canción, ¿cuál pondría? Marisa, ¿tienes el Flying Free? Yo me voy con esta, ¿eh? Volando.
1: Me encanta.
0: Volando voy.
1: Me encanta, la verdad. O sea, me parece fascinante esta canción. Es de mis favoritas. También me la pondría, ¿eh?
0: Sí, ¿no?
1: La verdad, sí. Aunque bueno, si lo pienso un poco, siendo yo de Valencia, a mí me pega más esta, ¿no?
0: A ver. Chiquitán, chiquititán, tan, tan, que tumban, pan, que tumban, que tepe, tepe, tan, pan. Sí, te veo, ¿eh?
1: Además, habiendo vivido yo en la ruta del bacalao, sí, o sea, es dentro, en el meollo, sí, como que me pega, ¿no?
0: En el núcleo.
1: Amamos a Chimobayo desde aquí. A ver, bueno, me pegan más que a Trill y Paco, ¿eh? También te digo.
0: También
1: no
0: estaría
1: bien. No sé si lo tiene preparado Marisa, que ya sabe.
0: ¡Hombre! Hombre, esto también te pega, ¿eh?
1: Sí.
0: Y don Cristina, te queremos. Me estoy llorando, pero riendo.
1: Pero bailaríais, claro.
0: Claro.
1: Claro que sí, estaría guay.
0: Yo creo que hay que tomárselo un poco así también.
1: Hombre,
0: vida,
1: es que, a ver, o sea, si lo malo cuando te mueres no eres tú, es la gente,
0: es la gente
1: que se queda, ¿sabes?
0: Es correcto, es la gente.
1: Eso
0: que se
1: sí
0: queda.
1: Que es malo. Bueno, y vamos con otra noticia más terrenal.
0: Sí, más terrenal. Atentos a la nueva medida que está aplicando distintas ciudades españolas contra las cacas de perro abandonadas en las calles. Es como el CSI de los perros.
1: Exacto, 87 ciudades y pueblos de 15 provincias españolas han implantado lo que se conoce como el CSI de las cacas de los perros, que analizan el ADN de las cacas
0: para saber
1: qué dueño es el responsable de abandonar cada excremento.
0: A ver si nos estamos pasando de frenada con esto.
1: ¿Por qué? No, justicia.
0: No hace falta, pon bolsas gratuitas para que los
1: pero
0: dueños
1: si las ponen y la gente coger. Se lleva 200.
0: Sí, pero pon más bolsas, no pasa nada, invierte en eso, ¿eh? Para que los perros puedan hacer sus cosas.
1: Sí. Como dueño de perro, tú puedes comprarte tus propias bolsas. Sí, no hace falta que todos las paguemos.
0: ¿Pero qué prefieres? ¿Que la gente no compre bolsas porque vale dinerito o invertir en un departamento CSI caca de perros? Pues invierte en bolsas, que es más barato.
1: Es que me gusta, porque así es como... ¡Justicia!
0: Sí.
1: ¡Que paguen! Bueno, pues las multas pueden ir de 60 a 600 euros. Escucha, que yo he tenido perro toda la vida, ¿eh?
0: Es una pasta, ¿eh?
1: Pero es que yo, si de pronto no llevo bolsa porque ha hecho 50 veces, porque mi perro hacía 50 veces, yo de pronto pido ayuda.
0: Yo también.
1: Busco una hoja de árbol.
0: Yo también.
1: Luego llevo en verano, llevaba, porque los míos fallecieron ya que eran muy mayores, pero llevaba siempre un spray. Bueno,
0: una botellita de agua.
1: Siempre no, pero lo intentaba.
0: Una bolsita. Yo llevo una bolsita en la correa colgando para meter las bolsas de plástico ahí, para recoger las cacas.
1: O sea, pero te gusta más cuando te las regala el ayuntamiento.
0: Hombre, claro.
1: No, tío, pues cómpralas.
0: Sí. No, que se gaste la pasta.

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1: Ángel de Sevilla está ilusionadísimo con el coche de segunda mano que se acaba de comprar. Bueno, tanto que tiene ya un poco cansada su mujer Jimena y por eso nos pide esta broma.
2: 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Se va a liar parda.
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3: Dígame.
4: Soy Arturo Meloso, le llamo de aquí de la DGT.
3: Sí.
4: Sí, por un vehículo que han adquirido.
3: Sí.
4: ¿No notó nada raro cuando compró el vehículo con la persona que le vendía el vehículo?
3: No sé, ¿por?
4: Este vehículo está involucrado en un tema de robos y demás, ¿vale? Entonces este vehículo ahora se ha puesto a su nombre y tiene un problema. Vamos a ver. ¿Dónde tiene el vehículo? Para que enviemos una grúa de la... Bueno, una patrulla de la Guardia Civil con una grúa para confiscarlo.
3: ¿Cómo para confiscarlo? Si es con el vehículo que yo me muevo. Mira, yo le voy a pasar el nombre de mi abogado, el número, y habla con ella, ¿vale?
4: ¿Cómo con su abogado?
3: Hombre, yo no sé ni quién es usted tampoco.
4: No, no, si no se preocupe, si yo le estoy diciendo que le envíe una patrulla. Cuando vea una patrulla de la Guardia Civil allá a casa, le explicará a usted y saca todo usted lo que tenga que aportar.
3: Bueno, pero ir a buscar al que me la vendió y al que ha robado con él, no a mí.
4: Sí, pero el coche ahora a nombre de quién va.
3: Vale, pero deja que está anteriormente, no a mí.
4: Esto está claro, pero este vehículo ahora mismo se tiene que inmovilizar, aunque vaya a su nombre. Porque este vehículo está involucrado en una serie de robos.
3: ¿Pero qué tendrá que ver el vehículo? Pero el vehículo no va solo, no es el coche fantástico.
4: No, no.
3: Entonces tendréis que ir a buscar al que conducía.
4: Sí, sí, pero este vehículo, para que se haga la serie de investigaciones y demás, tiene que inmovilizarse.
3: Yo el que lo comprendo es que yo he comprado un coche que yo lo necesito para moverme y trabajar y yo no me puedo quedar sin coche.
4: Bueno, espérese un segundo. ¿Alguna patrulla ahí en los palacios me recibe?
5: Poder Central, aquí 524.
4: Sí, necesito que vayáis a hablar con una persona que ha comprado un vehículo que es robado.
5: Vale, recibido, aquí la cara.
3: Yo no voy a hablar con nadie si no está mi abogado aquí.
4: ¿A qué se refiere? ¿De que esté su abogado? ¿Su abogado qué va a hacer ahí?
3: Pero que a mí no me puedes dejar así sin coche porque sí.
4: ¿Y qué hacemos? Si ha metido la pata usted, caballero.
3: ¿Y qué tengo que hacer para comprar un coche? ¿Irme a la Guardia Civil y preguntar información sobre un coche?
4: Pues si nota usted algo sospechoso, sí.
3: Es que no noto sospechoso porque fue el vecino mío que me dijo, mira, este es conocido mío y vende un coche.
4: Lo que tenga que explicar se lo explica usted a la Guardia Civil cuando vaya ahí. No esconda el vehículo, también se lo digo.
3: Pero es que no lo tengo. Y para empezar,
4: ¿Cómo que no lo tiene?
3: Pero que no lo tengo aquí, le estoy diciendo.
4: Si estoy enviando una patrulla a su domicilio, ¿cómo que me dice que no tiene el vehículo? Si la patrulla ahora llamará a una grúa para que lo inmovilice.
3: Que no tengo el vehículo aquí. Si se lo he dicho 7 veces. O es que no.
4: ¿Y dónde está el vehículo?
3: Pues lo tiene mi mujer.
4: Pues dígame dónde está su mujer, que lo vamos a enviar. Voy a enviar allí la patrulla.
3: Para empezar, no son formas, ¿vale?
4: No, escúcheme. Pues tranquilícese a ver si vamos a empeorar la cosa. Tranquilícese un poquito. Y si quiere que nos pongamos a mala, soy capaz de enviar a los geos. Mire lo que le digo. Ya está bien.
3: ¿A quién me enviar?
4: Que soy capaz de enviar a los geos.
3: Pues venga, mándame los geos.
4: Vamos a ver, estoy hablando con usted y encima usted me está aquí toreando.
3: Yo no te estoy toreando. Te estoy diciendo que no entiendo nada.
4: Ella tiene el vehículo con todo.
3: ¿Cómo con todo? No te entiendo.
4: Funcionando y con todo, con la radio y con todo el vehículo.
3: ¿Pero qué radio? Es que no entiendo nada.
4: ¿No me ha dicho que lo lleva con la radio?
3: ¿Qué radio?
4: ¿El coche no tiene radio?
3: Tiene una, yo qué sé, una pantalla de esta, de Android.
4: Si tiene la radio, con el coche puede escuchar Anda Ya de los 40, que es una broma, que si está en Bernardino. ¿Quién habrá sido?
3: Pues mi mujer.
6: Es que no falla. Has caído redondo.
3: Toma. Yo me estaba cambiando para irme para afuera a esperar a la Guardia Civil. Va a quitar coches y los cojones.
2: A mí, venga, hombre. ¿Quién iba a ser? Pues mi mujer.
1: Y me ha caído. Bueno, pues manda tú también un email para gastarle una broma a alguien. Anda ya, @los40.com.
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1: Que te pilla tarde, Dani.
2: Ay.
1: Ay, por cierto, te iba yo a decir algo, porque es un secreto que vamos a desvelar después de los 12 años que llevamos trabajando tú y yo juntos.
2: A ver, Keru, ¿qué vas a decir?
1: No, digo, porque antes ha dicho... sí, apunto aquí los nombres Manuel y no sé qué, ¿no? Esto de la taza, sí, ¿no?
2: Manuel y Gonzalo.
1: Y lo que la gente no sabe es que desde que yo trabajo contigo, tú jamás has apuntado nada.
2: Yo
1: porque
2: no.
1: Tú cuando haces queso, miras para abajo y lo, sí, como mucho, una cruz, un borrón o un muñequito con ojos.
2: O una flecha.
3: Pero tengo una flecha. Y puntos, normalmente.
1: Flechas y puntos.
0: Sí, sí. Exclusiva.
2: Sí, yo le llamo vectores.
1: No, sé que se te ve que miras para abajo, ¿sabes? Y haces como que apuntas algo y dices, hostia, ha puesto el nombre. Pero no, tú solo haces cruces, borrones,
2: sí, sí, ya está.
1: Y muchas flechas.
2: Y muchas flechas.
1: Y muchas flechas.
2: Flechas, sí, que sí, no sé a dónde apunta, pero bueno, es así.
3: De hecho, este boli de hoy ni le va.
1: No, es que funciona.
2: No funciona.
1: Venga, vamos al lío.
2: Mi cabeza es así. Vamos a jugar. Mari Carmen de Murcia, buenos días.
4: Hola, buenos días, ¿qué tal?
2: ¿Tú llevas una agenda para apuntar cosas o no?
4: Pues no.
2: No, ¿ves? Es igual que yo.
4: La cabeza.
2: Claro, mi cabeza está loca,
3: ¿no?
2: Igual que la tuya.
3: ¿Se te olvidan las cosas?
4: Así que luego pasa que se me olvidan las cosas. Claro, pero bueno.
2: Así estamos, no pasa nada. Pero vamos a ver si recuerdas, atención, que nosotros vamos a regalar la taza de Anda Ya con nuestro Keru Sánchez. Necesitas cuatro rimas, ¿vale? Mari Carmen, vamos a jugar.
4: Eso sí. Vamos
1: allá. ¡Ay! Un, dos, tres. Y atención, vamos ya. Que ya empiezan de ayer o ser gran trivial musical. Hay un programa de vuelta, un clásico de televisión. Con jurado y aspirantes llega una nueva edición. No quiero darte muchas pistas porque lo deberías saber. Es el programa de cocina que se llama...
4: ¡Masterchef!
2: ¡Correcto! Claro. Muy bien.
1: La verdad es que era difícil perder la eliminatoria. Los aficionados ayer estaban en la gloria. Habló de lo de ayer, lo de la Champions League, del equipo de Arbeloa, habló del...
4: Real Madrid.
2: ¡Sí! ¡Dos!
1: Es el número 10 en la lista de los 40. Te voy a dar una pista. Salud, mi reina. Canción de Manuel Turizo. Y que suena mucho ahora. Empiezo y tú la terminas por un pendejo, ¿no?
4: ¡Ay, no me acuerdo! Sufro mucho, no sé, no me acuerdo.
3: Sufro mucho.
2: Por un pendejo no se llora.
1: Por un pendejo no se llora. Era jugador del Betis, estoy hablando de Joaquín. Al tío ahora en la tele se le ve bastante feliz. Hoy mismo tiene un programa y está teniendo tirón. Es el programa que se llama El Capitán en...
4: Japón.
2: Muy bien, queda una sola.
1: Tienes que continuar la letra de esta canción. Es una canción de Aitana, así que pon atención. Mira, él me dice que quiere divertirse. Yo le digo que los rumores vuelan. Él me dice que no le importa estar con una...
2: ¡Mari Carmen!
4: ¡Ay! ¡Espera!
1: ¡Superestrella! Nos vamos a Telecinco, seguimos con un programa. Yo lo veo a diario, no fallo ni una semana. Y además ese programa no lo presenta cualquiera. Estoy hablando de First Dates, que presenta...
4: Carlos Overa.
1: Venga, ya atención, vamos ya. Ya terminando ayer, o sea, la trivial música.
2: Muy bien, Mari Carmen.
1: Bien, con suspense.
2: Ahora sí, te llevas la taza, dando ya felicidades.
4: Muchas gracias, un saludo. Saludo a mi marido que me está escuchando.
1: ¿Cómo se llama? Que lo va a apuntar el gallo.
4: Paco,
1: apúntalo ahí, gallo.
3: Pero dile, hombre, pero Mari Carmen, ya que estás, dile algo bonito a Paco, ¿no?
4: Venga. Pues nada, que lo quiero mucho y ya está.
2: Ay, muy bien, para Paco.
3: ¿Y qué? ¿Vais a hacer algo especial este fin de semana?
4: Pues no lo sé, vamos a ver cómo se presenta. Pero que sí, si no esta noche, a lo mejor
1: no
4: le toca.
1: Esta noche, no hay que esperar al fin de semana, esta noche ya.
2: Paco,
4: da igual,
2: Paco,
4: pero
2: Paco,
4: mañana ya, Paco. Ya estamos de cara al fin de semana.
3: Paco. Esta noche pillas, Paco.
2: Gracias, Mari Carmen, un beso grande.
4: Venga, un saludo para vosotros.
2: Adiós. ¿Te puedo pedir una cosa, Keru?
1: A ver,
3: ¿qué vas a pedir?
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empezar esta mañana de jueves 14 de mayo, vamos a sacar la varita. ¡Hola a todos! Club de las 6, un poquito de magia. Aquí Dani Moreno, el gallo, atención, porque hoy tenemos la cresta muy arriba. Vamos a comenzar con nuestro número 1. Buenos días a todos. 10, 9, 8, 7, 6, 5, 4, 3, 2, 1. Bienvenidos a Anda Ya en los 40. Arrancamos con Juan Magán y Omar Montes.

0: Ayer la vi bailando por ahí. Juan Magán y Omar Montes, versión 2026. Ayer la vi número uno en los 40. Bueno, vas en el coche ahora mismo. Vamos a por algunas noticias para conductores y futuros conductores y conductoras. La DGT permitirá a los menores de 18 años sacarse el carnet de conducir tipo B. Eso sí, deberán cumplir algunos requisitos. La DGT recalca que para que los jóvenes de 17 años puedan circular, el asiento del copiloto siempre debe ir ocupado por un acompañante capaz de darles las directrices viales necesarias. Todo entre comillas. Eso será obligatorio hasta que el conductor alcance la mayoría de edad. Pero no cualquiera puede ser acompañante. Tienes que ser mayor de 24 años y no debes haber sido privado del derecho a conducir en los últimos 5 años. Vamos, que no te hayan quitado el carné en ese tiempo. Todavía no sabemos cuándo entrará en vigor esa normativa, pero la DGT ha anunciado que ya ha establecido un grupo de trabajo. O sea que en breve veremos a conductores de 17 años acompañados circulando por las carreteras de nuestro país. ¿A ti qué te parece eso?
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1: Hoy vamos a regalar 1.500 euros también en Anda Ya en Los 40. 8.50 vamos a dar una pista. En ese momento la pista que luego te va a ayudar a las 9. Las 8 si estás en Canarias.

0: Jenny. Así que mucha suerte para todos, ¿vale? Y ojo porque vamos a abrir ahora mismo nuestro WhatsApp. Sí, hay muchas peticiones y vamos a hacer una canción personalizada. Hola, buenos días.
1: Buenos días. Pues mira, quería que le hicieras una canción para mi hijo. Tiene 9 años, se llama Pablo Dorado. Le gustan los dinosaurios. Le han gustado de bien pequeñito. Y bueno, hemos pasado una mala época con el cole porque se le ha picado. Pero bueno, estamos saliendo y estamos saliendo con muy buenas notas. Entonces, pues quería agradecerle que supiera que su madre está aquí, que siempre le va a ayudar y que ánimo, que eres un campeón y que va a poder con todo que le pongan por encima.
0: Ay, qué bien. Así que le gustan los dinosaurios. Pues venga, canción personalizada. Tú puedes hacer lo mismo. Envíanos un audio. ¿Para quién quieres esa canción personalizada que nosotros nos vamos a poner manos a la obra? Esta es para él, mira.

0: bueno, por favor, qué épico. Me ha encantado esto, ¿eh? Bravo, bravísimo, muy bien. Ay, me encanta. 616-529-899. ¿Canción de dinosaurio? Pues venga, canción de dinosaurios. Canción personalizada. ¿A quién te gustaría dedicarle una canción personalizada para que la escuche toda España?
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0: los club de las 6. Bueno, ya sabéis que a las 8 y cuarto cada día tenemos una sección, una ventanita abierta para los más pequeños de la casa, ¿no? Los sueños de los peques. Es increíble la de sueños que llegan aquí. Pero es que hoy vamos a centrarnos en la otra cara de la moneda, las trastadas de los más pequeños. 616-529-899. Hola, buenos días.
1: Buenos días, andalleros, ¿qué tal? Pues mira, mi hijo tendría 2 añitos y nosotros recién habíamos pintado el piso. Uh-huh. Y él se dedicó con todos sus colores a pintar las paredes.
0: Hola.
1: Maravilloso.
0: Uf.
1: Pero su hermana, que es algo mayor, lo superó. Se dejó, tenemos un duplex, se dejó el grifo del baño de arriba abierto durante 6 horas y cuando yo llegué a casa, estaba inundado la parte de arriba, filtró por el techo y llegó al comedor.
0: Llegó al comedor.

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1: Sí, buenas.
2: Le llamo porque tenemos una denuncia que hay puesta contra usted por una suplantación de identidad.
1: Sí, puede ser una broma que le gastó un amigo. Soy el desconsciente de ellos.
2: ¿Cómo que una broma?
1: Que quería hacerle una pequeña broma para que le llamasen. Entonces puse pues su nombre y su número de teléfono. Entonces le llamaron.
2: Usted esto no puede suplantar una identidad, sí, porque esto es un delito.
1: Era una broma, yo no sabía la importancia de esto.
2: La importancia de esto, pues se ha metido en un lío muy grande. Que no sepa qué hacen estas cosas, de verdad.
1: Entiendo, tienes que razón.
2: No, señor, se está hablando con un sargento, el sargento Romanchado, de aquí de Delitos Informáticos de la Comisaría de Valencia.
1: Tiene usted razón.
2: Tiene usted razón, señor.
1: Señor.
2: Suplantar la identidad son 6.000 euros de multa, ¿vale?
1: ¿En serio?
2: Suplantar la identidad, usted no conoce el Código Penal, ¿no?
1: No, pero es que no abro un amigo, de verdad.
2: Pero es que no se trata de broma. Se trata de que si usted no lo localizamos, ponemos una orden de búsqueda y captura contra usted.
1: De verdad, que lo siento.
2: Lo siento, señor.
1: Señor.
2: Le voy a ejecutar entonces la denuncia de 6.000 euros de multa, ¿vale?
1: No hay otra forma para que no se ponga la multa. Es que, de verdad, señor.
2: ¿Qué?
1: 6.000 euros de multa es una broma.
2: ¿Cómo que una broma? ¿Broma es lo que intentó hacer usted?
1: Sí, y además él me llamó y quité los mensajes enseguida.
2: ¿Pero qué es lo que quería usted conseguir con esto? Es lo que yo no entiendo.
1: Que le llamasen y hacer una broma que le molestase.
2: Y la gente pensándose que lo que había puesto en la página esta lo vendía y también pensando que iba a vender esto cuando le estaba usted, por su culpa, tomando el pelo.
1: Ya, pero borré los mensajes enseguida cuando me enteré que iba a denunciar.
2: Yo no me puedo saltar la denuncia así como así, caballero.
1: Y ni que le llamase mi amigo que puso la denuncia para decirle que soy su amigo.
2: Pero si ya me ha dicho usted a mí que es su amigo. ¿Qué tiene que ver esto?
1: Porque no, al chico no le molestó cuando se enteró que fui yo y borré los mensajes y pararon de llamarle.
2: ¿No le molestó y viene a poner una denuncia?
1: Porque él no sabía que era yo hasta que la puso y yo le llamé.
2: Yo le llamé, señor.
1: Señor.
2: Está hablando con un sargento, ¿eh?
1: Perdón, estoy nervioso.
2: Pues estoy nervioso, señor.
1: Señor.
2: Vamos a ver, ¿cómo quiere que solucionemos esto entonces?
1: Pues que no se efectúe la multa, señor, porque era una broma a un amigo.
2: O sea, esto de las bromas es que yo no le veo la gracia a esto de las bromas.
1: Ya no, no tiene gracia, la verdad.
2: No tiene gracia, señor.
1: Señor.
2: A ver, ¿alguna patrulla por ahí por Alicante me recibe?
3: Poder Central, aquí 524.
2: Necesito que vayáis a proceder a la detención de un delincuente.
3: Vale, recibido, aquí la cara.
2: Vale, pues ahora se presentará ahí una patrulla, ¿vale? Que procederán a su detención.
1: ¿Por? ¿Señor?
2: ¿Cómo que por?
1: O sea, ¿me van a detener?
2: Hombre, ¿qué va a coger para el calabozo?
1: Es que yo vivo en Elche, señor.
2: ¿No va a coger nada para dormir en el calabozo?
1: Sí, pero tendría que ir a Elche.
2: A ver si se piensa que la policía es un taxi.
1: No, pero yo tengo coche.
2: No, señor.
1: Señor.
2: Sí, y si usted se marcha, abro una orden de búsqueda y captura ahora mismo, ¿eh?
1: No, vale, pues me quedo aquí. Estoy aquí, señor.
2: Bueno, pues duerme con lo que lleva y ya está.
1: Vale.
2: ¿Con quién va a hablar mañana para que le quiten la denuncia?
1: Es que, señor, tengo 19 años, no conozco este procedimiento.
2: ¿Habla con Dani Moreno?
1: Dani Moreno, no sé quién es.
2: ¿Y Cristina Bosca, señor, tampoco?
1: Tampoco, señor.
2: ¿No va a hablar con ellos para que le quiten la denuncia?
1: Pero es que no sé quiénes son, señor.
2: ¿Cómo que no sabe quiénes son?
1: No.
2: ¿Y con San Bernardino tampoco?
1: No sé qué. ¿En serio?
2: ¿Va a hablar con él o no?
1: Es una broma, en serio.
2: ¿Va a hablar con San Bernardino, que soy yo de Anda Ya de los 40, para que no le ponga los 6.000 euros?
1: ¡Vaya tela, tío! ¡Ojo! ¿Me escuchas? Sí. A la próxima vez te lo piensas. Es un hijo de tío. ¿Quieres que te lleve algo de ropa para dormir?
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1: Lo mismo, ¿quién es la taza de Anda Ya? Bueno, pues hoy puede ser para ti. A las 7 vamos a resolver nuestro acertijo que vamos a lanzar ahora mismo. Respuestas a nuestro Instagram, @40andaya. Y si es un audio, bueno, pues también lo vamos a escuchar. La pregunta es esta. Atención, ¿A qué éxito de los 40 le hemos hecho una versión gracias a la inteligencia artificial? Escucha bien la letra.

¿Qué canciones? ¿Lo sabes? Está complicado hoy, es difícil, ¿eh? La respuesta a nuestro Instagram, nos envías un mensaje privado o nos envías un audio y nosotros te vamos a escuchar a

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0: El de jueves 14 de mayo. Buenos días a todos. Hello. Bienvenidos, bienvenidas. Está todo el equipo ya en marcha. Bosca, buenos días. Hola.
1: Hola, buenos días. Bienvenidos.
0: Ah, venga, sí.
1: Hoy llevo que la camiseta de la perla de Rosalía, de su gira, Red Flag Andante, que no me puede gustar más y no me puede recordar más el momentazo del concierto, ¿eh? Es uno de los mejores conciertos que he visto en mi vida.
0: Es correcto,
1: bueno, he dicho uno, no, el mejor.
0: El mejor.
1: El mejor, sin duda.
0: Yo tenía ranking, creo que podría colocarlo entre los 5 mejores, ¿eh?
1: ¿Y el mejor para ti cuál ha sido?
0: Hay muchos, no te podría decir uno.
1: No, no, hay muchos, no. Está el de Rosalía y luego, ¿qué más? Porque
0: es que hay muchos. No, pero es que hay muchos. Es que he visto todo. Mira, mira, mira cómo suena todo.
1: No, en serio. O sea, algo mejor que lo que viste allí.
0: Es que, claro, son otros tipos de música.
1: Me parece bien, pero dilo, claro.
0: Por ejemplo, U2, venga. U2, lo vi en el Camp Nou.
1: Ah, mierda, es que, claro, es verdad que también era genial.
0: Es que, claro, el 360 ese
1: uy,
0: fue brutal.
1: Qué guapo, qué guapo,
0: claro,
1: qué guapo.
0: Claro, es que hay
1: yo
0: muchos.
1: Vi Vértigo, ¿eh?
0: Claro, Vértigo.
1: Uf,
0: también.
1: La gira Vértigo de U2.
0: Concierto,
1: vale,
0: de
1: vale,
0: Prince,
1: vale.
0: Concierto de Prince también, es que claro.
1: Ah, sí,
0: es
1: sí.
0: Que...
1: Rihanna también.
0: Rihanna, es que hay muchos conciertos.
1: No, no, pero me quedo con Rosalía. Venga.
0: Top 5 para mí. Bueno, a todos buenos días. Vamos a por las noticias. Enseguida vamos a resolver ese acertijo que va a hacer que puedas ganar la taza de Anda Ya. Hoy la cosa comienza así. Empieza la cumbre entre Estados Unidos y China en Pekín.
1: Sus respectivos líderes se reúnen hoy con el objetivo de intentar dar estabilidad al orden mundial en medio de tensiones por aranceles y petróleo.
0: Más noticias. Florentino Pérez anuncia que hoy convocará elecciones.
1: Mientras tanto, Enrique Riquelme, posible candidato rival, le ha pedido más tiempo. Florentino se ha negado diciendo esto.
2: ¿Para que la retrase?
3: Bueno, para que dé más tiempo a conseguir avales.
2: Pero, ¿será? Bueno, yo cuando convocaron las elecciones en el año 2000 no pedí más tiempo, me presenté y las gané.
0: A ver cómo acaba todo esto. Y más noticias. Hoy llega frío polar a España, que dejará un fin de semana de temperaturas bajas para la época.
1: Esta bajada de las temperaturas se notará desde hoy y durante todo el fin de semana. Además, se esperan tormentas en casi todo el país y nevadas en Castilla y León y Cataluña. Vaya, o yo que estaba con el cambio de armario.
0: Vaya, eso digo. Dejad una chaquetita colgada de la silla, por
1: madre
0: favor. Porque
1: mía.
0: Claro, claro, es que eso... Vamos a por nuestro acertijo.
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0: A veces pienso, ¿por qué lo digo con mala leche?
1: El acertijo.
0: El acertijo, vamos a poner el acertijo. ¡Qué éxito de los 40! Atención, le hemos hecho una versión con la inteligencia artificial.

0: Vale, tenemos
1: ¿qué es
0: audio.
1: Esto, Dios mío.
0: Escucha, ya verás.
2: Que alguien saque a bailar a la morocha que se muere de ganas. Anda, ya haciendo el tontito desde las 7 menos cuarto de la mañana. Un saludo, familia.

0: absoluto había caído en la canción que era, no se entendía, y o sea que bravo por uy, que me he equivocado, ¿dónde está? Aquí, Pedro Pérez.
1: Pedro Pérez.
0: Sí, me lo sabía de memoria y no lo he querido mirar porque digo, lo he memorizado, pero se me ha olvidado en el último momento.
1: Dice Pedro, haciendo el tonto desde las 7 y yo desde las 6.
0: Claro.
1: Es lo que toca. Pedro, te enviamos la taza de Anda Ya. Felicidades.
0: Ah, me han preguntado tantas veces ya y ya insistente, ¿cuánto tarda una taza en llegar a casa?
1: Ah, sí.
0: Para los ganadores, ¿vale? Quique Belmonte, no sé si quieres hablar.
1: Sí, es pronúnciate, Quique, pronúnciate, por favor.
0: ¿Cuánto tarda una taza de Anda Ya en llegar a la,
2: pues
0: al ganador?
2: Mira, depende del correo de cada ciudad.
0: Vale.
2: Porque, claro, nosotros mandamos lo más puntual que podemos.
1: Vale.
2: Y luego ahí, pues ya va. Dame. En la inmensidad de España hacia allá y luego ya lo que tarde correo.
0: Lo más puntual que podemos, ¿cuánto es?
2: Lo más puntual que podemos es cada dos por tres estamos mandando tazas.
0: Por favor, pareces un político. ¿Quieres decir exactamente cuándo?
2: Es que si hablo, me llevo muchos enemigos.
1: Vale.
2: Entonces voy a decir que todo nosotros y el equipo de Anda Ya, todo lo rápido
1: vale,
2: que podemos.
1: Vale, eso es. Voy a dar una horquilla.
0: Dos meses.
1: Una horquilla. Entre un mes
0: y dos.
1: Y seis meses.
0: Bueno, entre uno y seis, vale.
1: Una horquilla.
0: Entre uno y cuatro.
1: Entre uno y tres, va.
0: Y tres, vale.
1: Entre uno y tres.
0: Entre un mes y tres meses, ¿vale? Tarda la taza, lo
1: entre
0: sentimos
1: uno
0: muchísimo.
1: Y tres años.

0: Las 7 y 12, 6 y 12 en Canarias. Escuchen bien, mis amigos andalleros y andalleras, porque ayer vi una cosa en la televisión que me dejó loquísimo. A ver qué opináis vosotros, algo realmente increíble que vamos a escuchar. ¿Preparados? ¿Listos? ¡Ya!
1: Sí, está haciendo lo que ustedes piensan, oler el sudor masculino. Y ojo, porque este simple gesto tiene beneficios para las mujeres. Los efectos: mejorar el humor, reducir la tensión y aportar una mayor sensación de calma.
2: Discrepo. Discrepo absolutamente. O sea, esto es un me bajo de la vida total. O sea, el olor del sudor que me viene bien a mí. No, amiga.
0: Mujeres, sí, sí.
2: Sí,
0: lo dice aquí este
2: yo
0: estudio.
2: Ya sé que lo dice, pero es que me parece terrible. No, por favor.
0: De hecho, os voy a contar una cosa que no sé si sabéis. Los que sois muy melómanos, seguramente sabéis que Lenny Kravitz aparece cuando sale a un concierto normalmente sin camiseta.
2: Sí, cierto.
0: Llama la atención sexualmente hablando, ¿eh?
2: Él,
0: te pregunto.
2: ¿Físicamente?
0: Sí.
2: Hombre, claro.
0: Pues él cree que no.
2: Él está buenísimo.
0: Él cree que no. ¿Por qué? Porque se tira 3 o 4 meses sin ducharse.
2: ¿Qué?
0: Porque dice que su olor corporal atrae más a las mujeres. Que no es suficiente salir con una camiseta de rejilla. Que tiene que estar 3 meses sin ducharse.
2: Lenny Kravitz piensa que tiene que hacer algo más.
0: Algo más.
2: Para ser atractivo.
0: Correcto.
2: Y ese algo más es no ducharse.
0: No ducharse.
2: Mira, pues Lenny, físicamente sí, pero si yo estoy a tu lado y llevas 2 meses sin ducharte, supongo que vamos,
0: ya, que
2: ni
0: dice,
2: con un palo, ¿eh?
0: Que dice Chris que las feromonas, que al final que están en el aire, que eso atrae a las mujeres. Como las mofetas, lo mismo.
2: Sí, yo lo entiendo. A ver, para mí el olor es súper importante, pero el buen olor. Sí. O sea, de hecho yo cuando mi pareja huele a... Bueno, es que si alguna vez he olido como a eso, es como, dúchate, anda.
0: Ya,
2: ¿sabes por qué no?
0: No,
2: así no.
0: Pero bueno, cada uno...
2: Huele, lo que mola es cuando huele bien, ¿no?
0: Vamos a preguntar si quieres a las andalleras, ¿vale? Voy a lanzar una pregunta.
2: Pregunta.
0: Claro, vamos a ver, vamos a salir de aquí.
2: Lo que mola es el buen olor de perfume.
0: Pero no tanto, ya verás cómo te vas a dar una sorpresa.
2: Ay, no,
0: por
2: no,
0: favor,
2: no.
0: Voy a abrir nuestro WhatsApp, 616529899. Andalleras que estáis escuchando este momento. ¿Os gusta el olor a sudor de los hombres? Ahí lo dejo.
2: Pues mira, iros al metro de Madrid a las 2 de la tarde cualquier día y ahí hoy vais a ser felices, ¿eh? Vamos, yo ahí casi me dan como arcadas, ¿sabes? Que digo, bueno, y a las 8 de la mañana también pasa, que dices, pero vamos a ver, pero si es por la mañana.
0: Sí, también.
2: Que no
0: también.
2: Lo entiendo, ¿no os habéis duchado?
0: Huele como a kebab.
2: Mira, yo voy a decir algo, yo voy a escalar ahora, voy mucho a escalar y en ese ambiente, ojo, ¿eh? Porque también podéis ahí disfrutar las que os gusta el olor a sobaco.
0: ¡Qué fantasía, eh!
2: ¡Qué fantasía! No sé, de verdad, o sea, es que...
0: Qué buenísimo.
2: En fin, me parece horrible, ¿eh?
0: Qué buenísimo. Bueno, atención, porque hemos lanzado esa pregunta y vamos a por el dinerito. Que sepas que hoy vamos a regalar 1.500 euros. 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
2: ¿No os animáis a cantar? ¿Qué pasa?
3: Bueno,
2: ¿qué
3: flojillo?
4: Yo he cantado, mucho, sí, por primera vez.
3: Es verdad, me ha sorprendido Cristina Boscán.
2: Qué tímidos, qué tímidos estáis esta mañana, ¿qué pasa?
3: Ay, bueno,
2: empieza el viaje, esto es como un tortazo en vuestra cara. No, lo digo porque vamos a viajar y vamos a descubrir cosas que ni por asomo pensabais que iban a pasar. Quique Belmonte, buenos días.
4: Son el curiosas, político buenos del días. Equipo.
2: El político.
3: Mira, hoy vamos a hacer un híbrido de mirar al pasado y al presente, porque si sois como yo, pues jóvenes pero no del todo, os daréis cuenta de que hoy os traigo cuatro personas que estaban hasta en la sopa y de repente, pues ¡pum!, ya no sabemos nada de ellas o están en una cosa totalmente distinta. Uh-huh. Y la primera, que es por la que traigo hoy esto, que tenía ganas de hablar de ello, es ella, Enya.
5: Hola, soy Enya.
3: Bueno. Ha puesto a Marisa Joaquín Reyes porque como no teníamos declaraciones de Enya, pues Joaquín Reyes. Aunque sea una de las artistas que más marcaron la década de los 90 y la creadora de la mitad de los hilos musicales de las salas de espera de dentistas, pues ahora pasa de todo. ¿Dónde está Enya? ¿Dónde se ha ido? Pues a sus 64 años se ha encerrado en un castillo irlandés que se compró al módico precio de 3,8 millones de euros y convive únicamente con sus 12 gatos. ¿Tú crees que con dos no puedes? Pues imagínate 12 sin apenas contacto con el exterior.
4: Pues debe oler ese castillo, ya te digo.
2: Ya te digo.
3: Hombre, tendrá dineros para limpiarlo ahí a fondo,
4: ¿no?
3: Ah,
4: pero da igual, da igual.
2: Sí, el olor se queda, ya te digo.
4: Cada vez que hacen... Mira, yo cada vez... No hay manera de eliminarlo. Cada vez que hacen sus necesidades... O sea, yo es que tengo arcadas.
3: Genia, mándanos un consejo para
2: el cuidar el castillo de los horrores, se va a llamar.
3: Bueno, de hecho, nunca de los jamases ha dado un concierto a la tía. A mí esto me ha flipado. Y se puede ser más antisocial que eso. Su última aparición pública fue en los Grammy de 2017. Oh, que fue, lo recogí y se fue a casa. Tampoco os penséis que se fue de fiesta, ¿eh? Genia, es tranquilica.
4: Qué fuerte, ¿eh?
3: Relajada.
2: Sí, ¿quieres pues dar las gracias? Dijo, gracias.
3: Y la gente se durmió.
2: Y ya está.
3: Bueno, vamos con otra, con Meg Ryan.
6: Abro el correo y contengo la respiración hasta que oigo esas maravillosas palabras. Tienes un email.
4: Ay, una de mis pelis favoritas.
3: A mí también. Lo que pasa es que ahora ya lo del email, a mí no me hace tanta gracia ya cuando recibo un email. Cuando Harry encontró a Sally, tienes un email. Meg Ryan se convirtió en esa amiga que te consolaba cuando rompías con tu pareja en los 90, porque salía prácticamente en cualquier comedia romántica. Tú te pillabas ahí el bol de helado y te lo comías todo. ¿Qué pasó con ella? Pues un conjunto de cosas. Intentó desencasillarse escogiendo papeles en pelis que no fueron muy bien, se comieron un mojón. Y también el presunto lío con Russell Crowe, lo que le costó su matrimonio con el actor Dennis Quaid y que la gente no vio con muy buenos ojos. Ahora se dedica a dirigir sus propios proyectos y dice estar por fin cómoda con su edad en una sociedad obsesionada con la juventud.
2: Vaya, qué bien. No vivirá en un castillo, ¿no?
3: No, ella ah, vive libremente.
2: Pregunto.
3: Lo que pasa es que es verdad que son de estos que cuando te pones a buscar dices, uy, ¿verdad? Meg Ryan, que la veía yo todo el rato, ¿verdad? ¿Dónde está ahora?
2: Sí,
3: no me acordaba yo.
4: Hombre, también ten en cuenta que, claro, tiene 64 años y es multimillonaria, ¿no?
3: También, se lo puede
4: permitir. Entonces a lo mejor dice, pues ya está bien.
3: Claro, es que por ahí va la siguiente, que es Cameron Díaz.
7: ¿Qué es eso? ¿En tu oreja? ¿Es gel fijador?
8: Sí.
7: Genial, me viene fantástico. Yo suelo ponerme siempre un poco. Me quedé sin él.
9: No puede caber aquí.
3: Bueno, pues aquí tenemos un poco más de lo mismo, ¿no? En los 90 y los 2000 hasta en la sopa Cameron Díaz, hasta que en 2014 aparecen tres películas que fracasan estrepitosamente y Cameron dice, pues hasta aquí, ya no puedo más. ¿Qué hace después? Montarse una marca de vino orgánico, ¿no? Muy alternativo, ¿no? Esto es como cuando te preguntan, si no te hubieras dedicado a, por ejemplo, a ser locutor de radio, ¿qué te hubiera gustado ser?
2: Pues,
3: yo, por ejemplo, siempre digo interiorista. A mí me hubiera gustado ser interiores. Claro, ¿qué pasa? Que al final te quedas con una cosa y no puedes probar otra. Pero los ricos sí, los ricos dicen, mira, claro, esto ya tal, pues
2: quiero
3: ahora...
2: Quiero ser maestro de Kung Fu, pues ahora... venga, papá.
3: Pues ahora vino orgánico, bueno, en fin. ¿Y dónde está Cameron ahora mismo? Pues volvió a actuar el año pasado en una peli de Netflix que no le fue nada mal y como contamos el otro día, ha tenido un hijo con un nombre muy raro a los 53 años.
2: Se ha comprado un castillo también.
3: Se ha comprado un castillo y un hijo porque también has comprado.
2: Hola.
3: Hola.
4: Oye, pero una cosa, ¿has dicho con un nombre muy raro el hijo?
3: Sí, Nautas, ¿no se llamaba?
4: Ah, Nautas.
3: Sí. Vaya, pero me gusta,
4: es
3: raro.
4: Es como un griego, ¿no?
3: Sí, me suena bien.
2: Sí.
3: Bueno, y por último, Raquel del Rosario.
10: 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Que nunca has estado allí. Que todas las promesas que hizo no eran de verdad.
3: El sueño de Morfeo tuvo 10 años de éxito que cerró en Eurovisión 2013, dejando a España en segunda posición. Y si cuentas desde el final, claro, que vamos, que quedamos de 25 de 26, que fue la pesadilla de Morfeo. Después de eso, Raquel se piró a las Américas, se casó con un fotógrafo, tuvo dos hijos y decidió dedicarse completamente a ellos. Y poco más. Pues en 2021 salvó a su hijo de un puma y tuvo un par de tímidos regresos a la música. Y ya está, pero está feliz allí. Pues, con sus
2: y se
3: cosas.
2: Quiso comprar un castillo, pero no le llegaba. No,
3: pero salvó a su hijo de un puma, que eso es fortísimo.
4: Ya, eso es súper fuerte.
2: Fantástico, vaya viaje.
3: Un puma que se le coló en el jardín.
4: No, bueno. No, claro. Y además dice que le salió de dentro. Y es que yo, es verdad que pienso que digo, ¿cómo te sale esa...? Pero claro, ves a tu hijo sufrir y dices, bueno...
2: La fuerza maternal, bueno, claro. Por puedes hacer cualquier cosa. Gracias, Quique.
3: Adiós.
2: Cómprate un castillo. 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
1: Lo de cantar.
2: Perdón.
3: Lo de cantar.
1: Llama tú. Y así están Ana y Andrea, que son compañeras de trabajo, están en Valencia y han marcado el 900-35-40-40. Hola, buenos días.
4: Hola, buenos días.
5: Buenos días. A ver, ¿en qué hospital trabajáis de Valencia?
4: Pues donde trabaja una amiga tuya.
5: Anda, en Manises.
4: ¡Ay, sí!
5: ¡Vamos! Al hospital de Manises, que ahí tuve yo a mis pequeñitos.
1: ¡Anda!
4: Yo también, y estoy encantada, maravilloso.
5: Sí, cierto.
4: Un abrazo a todos los pediatras que son encantadores.
5: Sí, y en especial a mi mejor amiga, que es Esther Marín, que la amo.
1: Muy bien.
5: Y aquí estamos, pues lo decimos, ¿no? Pues
1: claro que sí, hay un vínculo ahí que no se puede romper, ese vínculo.
5: La mejor pediatra del mundo, hombre.
1: Claro que sí. Bueno, pues fantástico. Bienvenidas, Ana y Andrea. Vamos a jugar a lo de cantar. Tenéis que terminar canciones, y esto pinta muy bien, es que esta canción la habéis escuchado mil veces. Capaz de Ale Yorgaki.
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1: ¡Buenísimo!
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1: Mira, mira, aquí el equipo diciendo Manises.
5: Muy bien, ¿eh? Oye, qué buen rollo y qué alegría por ahí. ¿Qué tal se os da el inglés?
4: Pues regulinchi, pero bueno, no pasa nada.
5: Vamos a probar. Con Miley Cyrus, ¿vale? Esto es Flowers.

0: Felicitaciones, muy bien, muy bien.
1: Además es muy grave, ¿eh? Miley Cyrus. Pues enhorabuena, os lleváis la taza onda ya, chicas.
2: Gracias, y bueno, ya que sabéis, dos compañeras, dos cafés allí de buena mañana, ya. Una segunda taza, podemos jugar.
1: A ver, tiene sentido, claro que sí, yo soy un sí. Sí, ¿no, Gallo?
0: No esperaba menos, muy bien, venga.
1: Venga, pues con la voz más aguda que podáis, tenéis que cantar, ¿vale?, esta canción de Maná.

0: mía.
1: Es que es dura, es súper dura esta canción. Oye, pues nada, chicas, que ha sido un placer hablar con vosotras. Si queréis mandar saludo a alguien.
2: Muchísimas gracias, pues, a todas nuestras compañeras y a todo el hospital, que la verdad que hace todo el mundo un trabajo maravilloso, imprescindible, sí, del primero al último.
1: Total.
2: Y nada, que nosotras estamos muy contentas de estar allí y que muchas gracias por alegrarnos las mañanas, que allí estamos 24 horas non-stop con los 40. Así que nada, un abrazo para vosotros.
1: Oye, qué bien que nos tengáis ahí fijos. Un besito enorme,
2: sí,
1: muchas gracias.
0: Gracias. Un besito enorme, gracias Ana y Andrea. Beso grande para vosotras. Hablando de trabajos, atención, porque hablando de trabajos tengo aquí en estudio y voy a abrir nuestro WhatsApp, 616-529-899. Un estudio ha determinado que el oficio en el que trabajan más infieles es la aviación, o sea, pilotos y tripulantes de cabina, por los horarios complicados y la convivencia en hoteles.
1: Vale, y la pregunta que os hacemos es, ¿adivináis la profesión con más infieles?
0: Sí, la segunda Vale, la segunda profesión con más infieles. ¿Cuál puede ser? 616-529-899. ¿Qué?
1: Es que justo acabamos de hablar con un hospital y yo después de ver Anatomía de Grey o Urgencia, entonces todo pienso. Ahí. Y yo les he preguntado a mis amigas de sanitarias y a mi familia, y si me dicen que, ojo, que hay muchas camas ahí.
0: Si hablas en esos boxes. No, yo lo digo. 616-529-899. La taza está en juego.

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0: Hago un sobreesfuerzo para estar bien. Buenos días a todos. Good morning, hola. Las 8, las 7 en Canarias. ¿Tú cómo me ves, Cris?
1: Yo te veo perfecto.
0: ¿Sí?
1: Sí, es verdad que esta mañana nada más verte, he tenido... Fíjate tú, ¿eh? Uh-huh. Porque cuando me dijiste lo de la muela.
0: Hace ya unos cuantos días.
1: Y yo luego, se me ha olvidado, uh-huh. No te he vuelto a preguntar. Sí, y verdad, hoy te he dicho, oye, lo de la muela lo resolviste, que tenías un problema en la muela.
0: Lo resolví precisamente ayer.
1: Y me dice, justo ayer.
0: Uf, tengo un agujero en la quijada.
1: Jolín, de verdad. Qué agradable.
0: Me sacaron una muela que parecía de un caballo, tú.
1: ¿En serio?
0: Madre mía, me dice, hacía mucho tiempo, la dentista me dice, hace muchos años que no veo una muela tan grande como la tuya.
1: ¿En serio?
0: Tengo un agujero que parece un socavón.
1: Pero ¿cómo puede ser? O sea, yo no pensaba que hubiese tanta diferencia de tamaños.
0: Sí, es una barbaridad, tú.
1: Qué fuerte. ¿Y ahora qué vas a hacer ahí en ese agujero? ¿Vas a crear un edificio? Memorial.
0: Ahí puedo poner apartamentos.
1: Ay, qué angustia, porque pensarás a lo mejor que se te oye raro, pero no se te nota, ¿eh?
0: No, no se me nota nada.
1: No, nada, nada, cero.
0: Perfecto, pa'lante. Vamos a por las noticias, tenemos buena música, buen rollo y...
2: Buenos días, amor, amor, amor, 8 de la mañana.
0: Vaya quiebro, Marisa.

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1: Ahora te miro y tengo envidia de tus dientes.
2: La verdad que yo tengo una dentadura.
1: Madre mía, vaya.
2: Además me he hecho un blanqueamiento ahora y está como perfecto.
1: Vaya perlitas tienes.
2: Sí, lo reconozco.
1: Es verdad, sí.
2: Es como de, si me dices, ¿de qué presumirías más de tu cuerpo, no? ¿Verdad? Yo siempre, pues de los dientes, creo. Fíjate, ¿eh?
1: Fíjate cómo es la cosa, ¿eh?
3: He dicho, caso cerrado.
2: Ahora la ley de ley de Murphy, me va a pasar algo en los dientes, me van a caer. Es verdad que me los cepillo una cosa loca, ¿eh?
1: Sí, está.
2: Y soy muy, muy maniática.
1: Muy bonitos. Pero bueno, atención, ahora sí, vamos a por las noticias que tenemos titulares. Empieza la cumbre entre Estados Unidos y China en Pekín.
2: Sus respectivos líderes se reúnen hoy con el objetivo de intentar dar estabilidad al orden mundial en medio de tensiones por aranceles y petróleo.
1: Más noticias, hoy llega el frío polar a España con temperaturas mucho más bajas para la época.
2: Se notará desde hoy y durante todo el fin de semana. Además, se esperan tormentas en casi todo el país y nevadas en Castilla y León y Cataluña.
1: Y de esto se va a hablar muchísimo hoy. Ya sabemos quiénes serán los protagonistas del show de medio tiempo para la final del Mundial de Fútbol.
2: Así lo ha anunciado Chris Martin, vocalista de Coldplay, junto con los personajes de Barrio Sésamo.
4: Well, this year for the first time there's a halftime show.
2: Pues el cantante anunció que el espectáculo recaudará dinero para el fondo educativo Global Citizen de la FIFA y las superestrellas elegidas para la actuación son Madonna, BTS y cómo no, Shakira.
1: Que ha hecho la canción del mundial, claro.
2: Porque esto es África. Bueno, Madonna. Coldplay no va a actuar, ¿eh? Uh-huh. Porque lo anuncia Chris Martin y eso puede volverte loco, pero no. Hombre, vaya. Estaría guay que hicieran ahí un...
1: Vaya cartelazo, ¿eh? Madre mía. Vaya media parte, vaya halftime. Madonna, BTS y Shakira. Bueno, atención, porque ahora sí vamos a abrir nuestro WhatsApp 616529899. Un estudio ha determinado que el oficio en el que trabajan más infieles es la aviación. O sea, pilotos y tripulación de cabina. Pero ¿cuál es la segunda profesión con más infieles? ¿Qué creéis vosotros? Hola, buenos días.
5: Buenos días, andalleros y andalleras. Pues yo creo que la segunda profesión es profesor o profesora de fitness o entrenador personal.
6: Los médicos.
7: Camionero.
8: Yo creo que sería la hostelería, camarero.
9: Podría ser taxistas, porque yo he escuchado algunas historias que las noches dan para mucho.
10: Yo diría que sea un DJ, ¿no? Tiene que ser muy infieles. Vaya.
11: Fuerzas y cuerpos de seguridad del Estado. Segurísimo.
12: Pues el trabajo de comercial. El vendedor.
1: El vendedor. Y una risa pues, al final, ¿eh?
2: Pues ojo, porque sí, efectivamente, era vendedor. Te llevas una taza onda ya.
1: Eso es.
2: Por adivinarlo, y a lo mejor si eres comercial, una llamadita de tu pareja, en plan, ¿por qué dices esto? ¿No? Claro, parecía que lo era, ¿no?
1: Parecía que lo era, sí. Los y las comerciales. El poder de convicción sirve también para ligar un poquito, ¿eh? ¿Cómo es la cosa?
2: ¿Tienes algo que decir sobre lo de los DJs?
1: Vamos a por nuestro número uno, que
2: el
1: ya está
2: DJ
1: aquí.
2: DJ también.
1: Eso es nuestro número uno en los
2: más
1: 40.
2: Bonito, Juan Magán.
1: Hombre, por supuesto, y Omar Montes, que vienen juntos, ¿eh? Número uno en los 40. Ayer la vi, felicidades.

0: que sí. Vamos a llevarte a Disneyland París con tres acompañantes con vuelo y hotel incluidos. Hay muchos nervios y hay mucha magia en este estudio.
1: Claro, todo para que seas de los primeros en conocer los nuevos mundos de Frozen, Toy Story, Marvel y muchos más en Disney Adventure World.
0: Claro, hoy celebramos la gran final para que aún, atención, queda una plaza. ¿Quieres ser tú? Bueno, pues guarda ya nuestro número gratuito 900-35-40-40. Si eres la primera persona en llamarnos esta mañana y respondes correctamente a nuestra pregunta, te convertirás también en finalista.
1: Y para que sea mucho más fácil, cuando te hagamos la pregunta, que puedas responder, te vamos a hacer que escuches esta pista.
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0: Wow, una canción que conoces seguramente. Bueno, pues prepárate porque enseguida vamos a abrir nuestro teléfono 900-35-40-40 y podrás ser uno de los finalistas. Y hoy, jueves 14 de mayo, alguien será el ganador de ese viaje a Disneyland París para cuatro personas.

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1: En solo 4 minutos llegamos a las 8:30, a las 7:30 en Canarias. ¿Quieres viajar con nosotros? Estamos a...

0: punto de sortear, atención, un viaje a Disneyland París con tres acompañantes. Podrás ir ahí con vuelo y hotel incluidos a vivir la magia de Disney.
1: ¡Wow! Es que es tan maravilloso, es tan bonito. Pues estamos a punto de sortear este premio, pero antes vamos a ver quién se lleva la última plaza de la final. Así que todo el mundo con el teléfono en la mano y con la pista memorizada, porque...
0: Voy a dar la señal y podéis marcar 900-35-40-40. Y el momento es... ¡ahora! 900-35-40-40. Vamos en busca de un finalista que puede optar a ese viaje fantástico. Nosotros estuvimos ahí en París y fue increíble.
1: ¡Buah, qué bien lo pasamos, la verdad! Nos encantó el nuevo mundo de Frozen. ¡Qué pasada! ¡Qué detalles tan bonitos! ¡Qué bonito Olaf! ¡Ay, por favor, Elsa y Anna! Esa atracción tan chula donde de pronto vas pasando por el mundo de Frozen y vas viendo escenas de las películas. ¿Dónde? ¿Es tan real, de verdad?
0: Este viaje, este próximo veranito va a ser espectacular. Hola, buenos días.
2: Hola.
0: Hola, ¿cómo te llamas?
2: Alfonso.
0: Hola, Alfonso, bienvenido. ¿Desde dónde llamas?
2: Pues estoy en Rivas ahora mismo, voy en el coche con el peque al cole.
1: Vale.
0: Rivas en Madrid, muy bien. Pues Alfonso, atención, porque hemos dado una pista hace un momentito y te vamos a dar tres opciones. Tendrás que elegir una de las tres. ¿Estás preparado?
2: Vale, sí.
1: Las opciones son... Blancanieves, Lilo y Stitch o Aladín. Tiempo.
2: Aladín.
0: Aladín. Marcamos la tercera opción. Wow, qué nervios, por favor. Que es un viajazo, ¿eh? Y tengo que decirte, Alfonso, que... ¡eres el cuarto finalista! ¡Ay, qué bien, Alfonso!
1: Una de las películas más maravillosas de Disney, que es este Aladdin. Oye, ¿estás ahí?
2: Sí, sí, estoy.
1: ¿Y tu peque también? ¿Cómo lo vive?
2: Sí, hola.
0: Hola, ¿qué tal? Bueno, pues por haber llegado hasta aquí, os mandamos a casa ya mismo un pack con un montón de cosas súper chulas de Disney, muñecos, peluches, material escolar, complementos, es una maravilla. Ayer lo subimos nosotros a nuestras redes, echadle un vistacito porque es maravilloso.
1: Es precioso. Uh-huh. Bueno, y ahora sí, ha llegado el momento de saber quién se va de viaje a Disneyland París con tres acompañantes, así que lo primero, vamos a recibir a los otros tres finalistas.
0: Tenemos a Álvaro de Valencia. Hola, Álvaro, buenos días.
3: ¡Hola!
0: Anda, la familia reunida, muy bien.
1: ¡Qué bien! Tenemos también a Noelia de Madrid. ¿Noelia?
4: Hola, buenos días.
1: Oye, tú, me han dicho que eres muy fan de ¿quién?
4: De Olaf.
1: Ay, se te cae la baba con Olaf, ¿no?
0: Muy bien. Vamos a la línea 3.
1: A ver si lo puedes conocer.
0: John de Logroño. John, buenos días.
5: Muy buenos días, Dani. Muy buenos días, Cristina.
1: Hola, John. ¿Tú con quién irías?
5: Pues yo iría con mis primas Martina, Patricia y Carlota.
0: Vale, muy bien. Y en la línea 4 tenemos a Alfonso, que es de Rivas, de Madrid. Muy bien. Pues venga, atención, porque vamos a por el ganador o ganadora de este viaje a Disneyland París con tres acompañantes, con vuelos y hotel incluidos.
1: Vale, justo le voy a dar ya a pulsar para hacerse el sorteo.
0: Lo estamos grabando todo para que veáis exactamente cómo funciona. Le damos al botón, el ordenador funcionando y nos dará el nombre, el número de ese ganador o ganadora.
1: 10, 9, 8, 7, 6, 5, 4, 3, 2, 1. Y el ganador es... ¡Alfonso de Rivas, Madrid! ¡El último finalista!
0: ¡Alfonso! ¡Felicidades! ¡Te vas a ir a Disneyland París con tres acompañantes!
2: Increíble.
1: A ver, cuéntanos cómo estás, ¿qué sientes?
2: Pues... no sé, fíjate, estoy aquí siempre con Nico en el cole, me dice, llama, guarda el número. Y yo digo, venga, voy a probar. Y increíble, no me lo creo. O sea, estoy aquí para ahora mismo en la gasolinera, me parece increíble, pero bueno.
1: ¿Con quién vais a ir, Nico y tú?
2: Pues iremos con mi pareja y no sé, pues alguien más encontraremos.
1: Claro que sí.
0: O sea, vas
2: todo
0: a tener...
2: Todo el mundo dirá que sí, todo el mundo dirá que sí.
0: Vas a tener que elegir a un cuarto acompañante porque todo el mundo se va a apuntar, eso
1: totalmente.
0: Está clarísimo.
1: Totalmente. Oye, ¿y Nico está por ahí?
2: Sí, está aquí.
1: ¿Qué es lo que más te apetece ver de Disneyland París, Nico?
3: La decoración.
1: La decoración, ¿no? ¿Ha dicho?
0: Muy bien, bueno, pues ya sabéis. Ya sabéis que vais a estar en Disneyland París muy prontito. Os vais, Alfonso, con tres acompañantes. Vais a conocer el nuevo Disney Adventure World con los universos de Frozen, Toy Story, Marvel y mucho más, ¿vale? Así que muchas felicidades y gracias también a los finalistas. Pronto más viajes, esa ¡vamos! Es la gran noticia, mucha gente diciendo, entonces ya, atención, porque pronto vamos a regalar más viajes a Disneyland París.
1: ¡Ay, qué emoción!

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1: Y hablando de peques, hemos regalado un viaje a Disneyland París. Nos ha surgido aquí una pregunta, Cris. ¿Cuáles son las mayores liadas que habrán hecho los peques de nuestros andalleros y andalleras?
2: Hay de todo, ¿eh? Yo flipo bastante y me sorprendo. Y también digo, jolín, qué suerte tengo yo porque los míos son muy buenecitos. Es verdad, ¿eh? También que no les quito ojo, estoy ahí...
1: Claro. Mamá controladora ahí, niños. Bueno, pues atención porque hay niños que son un poco salvajes, con cariño, ¿eh? 616529899, hola, buenos días.
3: Fui con una amiga a comprar un centro comercial y a mi hija de 2 años y medio todavía en el carrito. Resulta que cuando salimos del establecimiento nos damos cuenta que mi hija llevaba unos anillos que había robado, los había literalmente arrancados y los había roto. En aquel momento yo estaba pasando un mal momento económico y tuve que hacer que iba a hablar con el de seguridad cuando no era así, me tuve que esconder, tuve que tirar los anillos en una papelera. Y cuando volví le dije a mi hija que había hablado con aquel señor y que la próxima vez la meteríamos en la cárcel.
4: Quiero contaros cómo la lié yo de hijo. Y es que, bueno, mi padre tenía un coche Smart negro y blanco y a mis 10 años que me dieron mi primera llave de casa, yo estaba tan emocionado que decidí firmarle el coche en la parte negra con mi nueva llave. Claro, no lo entendía y a mis 18 años entendí el fastidio que le había hecho mi padre.
5: En una boda, que era la dama de honor, vio a su papá afeitándose, cogió un taburete, pilló la maquinilla, me salió del bate como Cristo en la cruz, chorreando, y fue llena de papelicos toda la iglesia. Hola. Por toda la cara, papelico, papelico, así entró. Todo el mundo espantado.
6: ¡Niños! ¡Niños!
1: ¡Cuidado!
2: ¡Futuro! ¡Futuro! ¡Madre mía, eh! Son buenas, ¿eh? ¿Tú tienes alguna de tu peque?
1: Ay, mi peque, la verdad es que se ha portado siempre bastante bien. Mi peque, íbamos a comer, por ejemplo, a un restaurante por ahí, salíamos un sábado o un domingo, y se quedaba dormida encima del plato, con la cara metida en el plato de la
2: ¿En
1: sopa.
2: ¿En serio?
1: En plan, pero ¿para ahora qué te vas a dormir? ¡Que tengo sueño!
2: Yo no sé si os he contado lo de el otro día en el tren. Mi peque, o sea, Alex, que tiene 5 años, pues no sé qué le pasa últimamente, que está con, no sé, ya lleva unos días así como revuelta del estómago. Sí. Entonces, estábamos en el tren los 4 sentados, o sea, nosotros 3 con otra persona y su hija. Sí. Y esta persona era la típica mujer muy estirada, como muy limpia y muy impoluta, ¿vale? Sí. Y entonces, de pronto empezó a tirarse pedos, mi hija. Pero pedos apestosos y ella... cogió y decía, oye, vaya pedo. O sea, sí, lo decía en alto. Y yo, ay, disculpa, no sé qué le pasa. ¿Quieres que vayamos al baño, peque? Y ella, yo no me he tirado ningún pedo, súper digna. Y todos, hombre, sí, ¿eh? Al rato otra vez, y otra vez, y otra vez, y otra vez, y otra vez, y otra vez. La mujer ya no sabía qué hacer, sacó su perfume y se lo echó casi encima a mi hija. Y yo toda apurada, mira, le pasé mal. Y al final dice, bueno, sí, me he tirado muchos pedos.
1: ¿Qué pasa? ¿Qué?
2: Así gritando, ¿sabes? Y yo, vale.
1: Sí, he sido mirando. Yo.
2: Venga, pues nada, hasta aquí.
1: Sí, he sido yo y nos queda una hora de viaje.
2: ¿Y qué?
1: Bueno, enseguida vamos a seguir con las risas. San Bernardino, atención, llega enseguida en Anda Ya en los 40. Confiscará el perro de una murciana por no ocuparse de limpiar lo que ensucia. Prepárate porque hoy hay lío.

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1: La broma de hoy tiene título, ¿eh? Las cacas de Cookie. Y nos la encarga Cristian para ver si su chica, María Teresa, se ocupa más de lo que ensucia su perro Cookie.
2: Bueno, pues San Bernardino la va a llamar haciéndose pasar por un inspector de bienestar animal para decirle que si no recoge las cacas de Cookie, habrá consecuencias muy serias. María Teresa.
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3: Dígame.
4: Hola, buenos días. Mire, soy Augusto Villo, le llamo del programa de Bienestar Animal. Por una denuncia que le enviamos al domicilio, nos ha puesto en contacto con nosotros.
3: ¿A mí una denuncia de qué?
4: A ver, usted tiene un perro llamado Cookie, ¿no?
3: Sí.
4: Le han grabado una serie de vídeos que se ve que usted está paseando al animal y tirando lo que son las deyecciones del perro, las está tirando usted sin depositarlas en la papelera.
3: Imposible.
4: Es una sanción de 3.000 euros, lo digo para que usted lo tenga claro.
3: ¿Pero por qué? Pero ¿yo puedo recurrirla? ¿Por qué tengo que...?
4: Claro, el problema es que se tenía que haber puesto en contacto con nosotros.
3: ¿Y entonces ahora qué tengo que hacer?
4: No, ahora claro, ahora tiene un problema porque ahora tiene un juicio que tiene que celebrarse en el juzgado de Murcia.
3: Sí.
4: Y ahora tendré que ir una patrulla del Seprona, lo que es a retirar al animal hasta que se aclare a ver qué es lo que ha sucedido.
3: No te creo, no. ¿La Seprona va a venir a mi casa a cogerme mi perro?
4: Hasta que se haga la citación, usted aclare qué es lo que ha pasado,
3: no,
4: ¿vale?
3: No te creo. Madre mía, me está dando algo.
4: No, ya. Si nos ponemos en contacto, usted pasa de absolutamente de
3: no,
4: todo.
3: No, ¿qué pasa? Es que de verdad que no tengo la notificación.
4: ¿Hay alguien que le tenga a usted manía para haberle grabado vídeos?
3: No, porque yo, vamos, a nadie.
4: O a no ser que quiera usted abonar la sanción y entonces no se lo explico yo al Seprona, lo que usted me diga.
3: A ver, si pago son 3.000 euros.
4: Pero entonces está reconociéndome que sí que tira usted las deyecciones.
3: Claro, esa es la cosa, es que yo si pago es que como que yo te estoy reconociendo que...
4: Claro, por eso le digo.
3: Pero es que yo no quiero que me quiten a mi perro ni un día ni 5 minutos.
4: Usted entonces no reconoce que ha hecho esto.
3: Puede ser que se me haya caído y no haya...
4: Oiga, recogido. Vamos a ver, una deyección de estas no se cae así, como así, me quiero decir.
3: Vale, pues si reconociendo lo hecho, pago y se acaba todo, lo reconozco.
4: ¿Usted en vez de explicar esto prefiere pagar 3.000 euros? ¿Me lo está diciendo en serio?
3: Es que no quiero que mi perro se lo lleve nadie.
4: Que el perro va a estar perfecto, que a lo mejor son 5 días, a lo mejor son 4.
3: Que
4: son...
3: No, que yo pago los 3.000 euros, que no, que mi perro no se lo lleva nadie.
4: Si usted no ha hecho esto, ¿por qué va a pagar 3.000 euros? Es lo que yo no entiendo.
3: Porque mi perro no va a salir de mi casa. No quiero que salga.
4: Voy a intentar paralizar para que no se lleven el animal.
3: Vale. Naya, espérate un momento, cariño.
4: Yo no soy Naya. Es que vamos, es que se está inventando el nombre, me está llamando Naya, ya lo que faltaba.
3: Que no, que le estoy hablando a una niña. Esto es mi trabajo, estoy con niños.
4: Ah, vale. Usted de repente ahora va a reconocer aquí y va a pagar 3.000 euros. ¿Estamos locos o se nos está yendo la pinza?
3: Pues hombre, por mi perro lo hago. Nena, ¿me podéis cubrir un momento?
4: ¿Le va a disparar?
3: No, digo,
4: madre mía, no, me pueden cubrir. Digo, yo esto ya me estoy volviendo loco.
3: Que me cubran con la clase un momento.
4: Ah, vale. A ver, ¿alguna patrulla del Seprona por ahí me recibe?
5: A ver, Central, aquí, 524.
4: Había que ir a la recogida de un animal, que al final no se va a ir hoy, ¿eh?
5: Vale, recibido, aquí la cara.
4: He hablado yo con ellos para que no vayan a recogerlo, ¿vale?
3: Vale.
4: Que usted ya quería soltar ahí 3.000 pavos, ¡hala! ¡Pum!
3: ¿Y ahora? ¿Y entonces ahora qué tengo que hacer?
4: ¿Qué pasa? ¿Que hace deyecciones de estas que son como un camión de grandes y usted pasa a recogerlas o cómo está?
3: ¿Cómo?
4: ¿Las caquitas son cacas muy grandes y pasa a recogerlas o cómo está el tema?
3: No, ya te digo yo, si el perro es pequeño, o sea, las cacas son súper pequeñas.
4: Caquitas.
3: Caquitas, o sea, yo las recojo y encima llevo bolsas que me cuestan 1,20 € cada bolsa.
4: Pues lo que tiene que hacer su marido es sacarle al perrito más y no ser tan personaje.
3: También se ocupa, ¿eh?
4: ¿Sabe por qué es un personaje?
3: ¿Por qué?
4: Porque soy San Bernardino de Anda Ya de los 40, que es una broma.
3: Madre mía, yo me cago. Esto que tengo todos los críos aquí fuera. Escúchame, cuando yo llegue a la casa te corto el cuello.
4: Tranquila.
3: No, así queda, hombre, no te digo yo.
4: Yo por mi perro.
2: Ay, pobre Cookie.
1: Deyecciones, ¿eh? Se ha pasado toda la hora diciendo deyecciones, que la he tenido que buscar. Es verdad que son heces, ¿eh? No, yo no utilizaba esta palabra, ¿vosotros también? ¿No?
2: Que va.
1: Bueno, pues ya sabes que puedes pedir una broma y aprender cosas nuevas con San Bernardino a andaya@los40.com.
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2: Estamos bailando aquí 8.50, ahora menos en Canarias, porque vamos a dar la pista de los 1.500 euros, Cris.
3: Venga, que es el momento de llevarte 1.500 euros. De momento memoriza la pista, que es... ¡Muela!
2: ¡Oh! ¡Vaya! Esto es un homenaje que me habéis hecho esta mañana, ¿no? ¡Muela!
3: Es casualidad, ¿eh? Sí, bueno, muela. Pues que sepáis que ahora ya en los coches y la gente que nos escucha está diciendo... ¡Ay! A lo mejor es... A ya saben qué es... opción podría llegar a ser.
2: ¡Ah, claro! ¡Muy bien! Adelantándose todo el mundo, muy bien. Lo hacemos con Tame Impala y Jenny Drácula. Muela es la pista. En 10 minutos vamos a abrir nuestro teléfono gratuito 900-35-40-40. ¡Sí! ¡Enséñame las muelas! ¡Vamos a regalar 1.500 euros! ¡Suerte! Dientes, dientes. Quique Belmonte, buenos días.
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0: bien que lo hagas en los coches, cantando por Bad Bunny. Nosotros también lo hacemos aquí, claro. Las 9, las 8 en Canarias. Hablando de Bad Bunny, Chris, buenos días.
1: Buenos días, Gallo.
0: Tenemos buenísimas noticias. Tenemos planazo para este domingo, ¿eh? Atención, porque El País Semanal publica un especial brutal dedicado a Bad Bunny, repasando cómo Benito ha cambiado la música mundial cantando en español y llevando Puerto Rico al centro de absolutamente todo.
1: Sí, o sea que si eres fan de Bad Bunny o, bueno, simplemente te flipa todo lo que está moviendo culturalmente, este domingo no te quedes sin El País Semanal. Incluye reportajes sobre las famosas casitas que inspiran su gira, hasta una ruta también por Puerto Rico, siguiendo los lugares más importantes en la vida de Bad Bunny, del Conejo Malo.
0: Este domingo, ya sabéis, especial El País Semanal dedicado a Bad Bunny. ¡Ojo! ¡Planazo total! ¡Buenísimo! Bueno, y ahora es el momento de abrir líneas cuando demos la señal 900-35-40-40, porque sí, a las 9, las 8 en Canarias van a caer 1.500 euritos.
1: ¡Ay, qué emoción! Alguien que nos está escuchando ahora tiene el teléfono en la mano diciendo venga, cuando den el momento para llamar, uh-huh, yo llamo y me tocan los 1.500. Y ya lo está imaginando y todo.
0: Venga, vamos allá, atención. ¡Pasta! ¡Ya! ¿Has visto el tono que lo ha mantenido ahí?
1: Sí, horrible.
0: No, perdona. Perdona, que ha sido fantástico. Es un tono brutalísimo.
1: Fantástico, fantástico.
0: ¿Eh? Vamos a ver quién marca ese número y habla con nosotros. 900-35-40-40. El dinero está en el aire.
1: Me aparecías Bad Bunny cantando en directo. Y amo a Bad Bunny, ¿eh? Pero es verdad, sí, que el directo no es su fuerte.
0: Vamos a ver.
1: ¿No? ¿O qué pensáis?
0: ¿O sí? O sí, porque a ver, son 10 metropolitanos.
1: No, ya, pero la voz en directo no es lo que más destaque de él.
0: Bueno.
1: Pero es maravilloso, y lo amo. Y ya está ahí alguien
0: para
1: hablar, ¿sabes?
0: Buenos días. Hola. ¿Cómo te llamas?
2: Buenos días. Carlos.
0: Hola, Carlos, ¿cómo estás?
2: Bien.
0: ¿Dónde llamas?
2: De Logroño.
0: Logroño, perfecto. Muy bien, Carlos, bienvenido.
1: Oye, ¿escuchaste la pista, Carlos?
2: Sí.
1: Uh-huh. Vale.
0: Muy bien, pues venga, van tres posibilidades, tendrás que elegir una de las tres y intentaremos celebrar. Me encantaría, Carlos, si te tocan los 1.500 euros, oírte gritar desde Logroño, ¿vale?
2: Vale.
1: Venga, vamos con las tres opciones. Juicio, culpable o inocente. Tiempo.
2: Juicio.
0: Juicio. Vale, pues vamos a marcar la primera. Carlos, ¿estás solo o estás acompañado?
2: Solo.
0: ¿Estás solo? Bueno, pues tendrás que hacer...
2: Estoy en el campo.
0: Un pequeño esfuerzo. Me gustaría oírte gritar. ¡Acabas de ganar 1.500 euros!
1: ¡Olé! ¡Sí!
0: ¡Vamos! ¡Eso es! ¡Mira!
1: Y lo celebramos con Drácula de Tame Impala y Jenny. Carlos, enhorabuena.
2: Gracias a vosotros, muchas gracias, ¿eh?
0: Ay, qué bien, Carlos. Oye, ¿pasa por tu cabeza en qué vas a gastar esos 1.500 euritos?
2: Pues sí, a pagar unos huequillos que tengo por ahí y ¿sí? luego con la familia por ahí, a comer algo bueno, no sé, algo.
0: Algo rico, ¿no?
1: Para claro ahí. Que sí.
2: Algo rico, sí.
0: ¿Cuántos sois en la familia?
2: Somos 5.
0: Vale, muy bien.
1: Pues eso, mandales un saludo, ¿no? Eso te iba a decir.
2: Pues sí, le mando un saludo aquí a mi esposa que está trabajando también y bueno, mis hijos están estudiando ahora.
0: Muy bien, Carlos. Oye,
2: para todos ellos, un abrazo y un beso.
0: Nos alegramos muchísimo de que te lleves el dinerito, ¿vale? Gracias por estar ahí cada día, de verdad, de corazón. Gracias, Carlos.
2: Gracias a vosotros, que los escucho siempre.
1: Gracias.
0: Un abrazote. Cuídate, amigo. Gracias. Logroño, ahí los 1.500 euros. Y mañana, viernes, otros 1.500 euros con Drácula.

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1: Estaba rememorando el concierto de Taylor Swift en Madrid. Esta sí que canta bien, ¿eh? Madre mía.
2: Ay, sí, sí, qué voz más bonita tiene. Oye, que antes lo de Bad Bunny, ojo, porque a mí no me parece un comentario malo, me parece realista, que no es un gran intérprete,
1: sí,
2: con una gran voz, pero a mí me fascina, ¿eh? Claro. Yo, o sea, a mí me encanta, yo soy súper fan y de hecho le he estado escuchando en bucle con su nuevo disco, que es el que más me gusta. Y claro, es curioso, ¿no? Como te gusta tanto un artista o lo gran artista que es, lo importante que es a nivel del a nivel mundial, pero que es verdad que no tiene una gran voz, pero bueno, no pasa nada.
1: Y todo el mundo lo sabe, claro, hasta él lo sabe.
2: Sí, sería absurdo decir lo contrario.
1: Claro,
2: ¿no?
1: Claro. Buenísimo. Bueno, vamos a ver, tenemos a Loli, que está en Ciudad Real. Hola, Loli, buenos días.
3: Hola, buenos días.
1: ¿Cuál es tu artista favorito de los que suenan en los 40?
3: Ana
1: Mena.
2: Me encanta, Ana.
1: Muy bien, vale. Ana,
2: ya está.
1: Nuestra
2: claro
1: Ana.
2: Que sí, nuestra Ana. Pues
1: nuestra
2: claro que
1: Ana,
2: sí.
1: Que es de la casa,
2: que
1: muy
2: tiene
1: bien.
2: Una voz preciosa y hace encima unos shows increíbles.
1: Muy bien, pues la cosa va de cantantes en la primera pregunta, Loli. Prepárate porque necesitas dos aciertos y te llevarás la taza de Anda Ya.
2: Pues mira, un domingo por la mañana vas al baño después de una fiesta que se te fue un poquito así de las manos. ¿Tu reacción?
4: Cuando me levanté al otro día me dio un susto cuando me vi así al frente en el espejo. Yo, ¿y quién es ese? ¡Qué locura!
2: ¿Quién se asustó al mirarse al espejo? A, Sebastián Yatra. B, Maluma. O C, Bad Bunny. Tiempo.
3: La B.
1: La B, Maluma. Vale, la vamos a marcar. Loli, tú estás bien, ¿no? Ahí.
3: Sí.
1: Vale, vale, perfecto. Que te escuchaba un poquito bajita ahí. Muy bien, marcamos la B. ¡Es

0: chiquita.
1: Seguramente.
0: ¿No? Pues
1: claro,
0: eso.
1: Claro. Mucho más joven parece, ¿eh?
0: Total. Bueno, y ahora vamos con un audio para los más nostálgicos.
2: You win, lose, perfect fight.
0: Momento clarísimo. ¿De qué juego es este sonido? ¿Tú lo sabes ya o te doy pistas?
3: Da un poquito de pista, aunque creo que es Mario.
0: Uy, espérate, escucha las pistas. A, Street Fighter. B, Mortal Kombat. O C, Street Player. Tiempo.
1: Uf, es difícil.
0: Yo lo veo muy fácil.
1: Loli.
3: ¿Me lo puedo repetir la pista?
0: Sí. A, Street Fighter. B, Mortal Kombat. O C, Street Player.
3: La A.
1: La vamos a marcar. Marcamos la A. Es correcto. Street Fighter.
0: Con Ryu. Yo siempre me cogía a Ryu, no sé por qué.
1: Fight.
0: A Blanca también.
1: Fight. Loli.
2: You win, Loli,
1: que te llevas la taza de Andaya. Felicidades, ¿vale?
3: Muchas gracias. Ay, a ver si me la podéis firmar, ¿vale?
0: ¿Cómo?
3: Que a ver si me la podéis dedicar a firmar.
0: Por supuesto. ¿Y tú quieres mandar un mensaje romántico o bonito, profundo a alguien?
3: Pues a mi marido.
0: Muy bien.
3: La verdad. Y a mis hijos.
1: Perfecto. Bien, Loli. Fantástico. Pues oye, te mandamos un beso enorme hasta Logroño. Digo, hasta Ciudad Real. Un besito grande. Cuídate mucho. Adiós. Venga, gracias, Loli. Enseguida vamos a abrir nuestro teléfono 900-35-40-40. Dale.
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2: 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Pues prepárate. 9.19, 8.19 en Canarias. 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
1: Las 9:31, hora menos en Canarias. A ver qué opináis sobre esto. Dice un estudio, Chris, que pasar las vacaciones con la familia política, con los cuñados, los suegros y esas cosas, es uno de los principales motivos de divorcio.
2: Bueno, pues como somos un programa que pone el rigor por delante, vamos a sacar al gallo a la calle para contrastar esta noticia con los yayos.
1: El gallo de paseo, vamos a sacarle un rato, que se aire. Atención, porque han contestado cosas como esta. Dice un estudio que si te llevas de vacaciones con la familia política, esa pareja normalmente acaba en divorcio. ¿Tú cómo ejerces de suegra?
3: Bien, porque yo me quedo en mi casa y ellos en la suya.
1: ¿Pero eres de llamar por teléfono y decirles, hijo, hija, mira que esto no te conviene?
3: Yo soy muy mandona, sí.
1: ¿Muy mandona? Es un poco sargento esta señora, ¿eh?
3: Claro, bueno, pues como la gran mayoría, ¿no?, de las suegras.
1: Enseguida lo vamos a escuchar enterito aquí. Los veteranos y veteranas son los que mandan, los que más saben y están en la calle.
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1: ¡Ay, los suegros, las suegras, los cuñados, las cuñadas, la familia política en general!
2: A veces es genial, y a veces no tan genial.
1: Claro, he bajado a la calle a hablar con los veteranos, con los yayos y las yayas. Y hay de todos los colores. Vamos a ver. ¿Cómo te llamas?
3: Svetlana.
1: Ah, muy bien, qué nombre tan bonito, ¿no?
4: Bonito y bello.
3: Sí, se significa en la mitología eslava la mujer que ilumina el camino.
5: Nos dio la luz en la oscuridad. ¡Luz!
1: Anda, qué bien. Oye, ¿tienes hijos?
3: Sí, uno.
1: ¿Tiene pareja?
3: Espero que sí.
5: ¡Déjame en paz!
1: ¿Y tú como suegra, cómo ejerces?
3: Hoy yo soy la mejor de las suegras.
5: ¡Qué bonito!
1: ¿Qué nota te pondrías tú como suegra?
3: Hoy un 10.
1: ¡Anda, qué bien! Oye, me encanta esto.
3: Hoy yo soy la mejor de las suegras. Yo creo que la mujer, cuando hay convivencia en un mundo tan poco tolerante, es un mérito. Entonces, cualquier mujer que haga feliz a mi hijo, bienvenida sea a la familia.
6: Esta tía es superdotada, si quiere.
1: Nada. Le voy a poner una situación un poco comprometida, ¿vale? ¿Qué harías tú?
3: A ver.
1: Imagínate que tu hijo se compra un sofá y a ti no te hace mucha gracia y te invitan a su casa a comer.
7: ¡Niña! ¡La silla, venga!
1: Y te dicen, mamá, mira qué sofá tan bonito. Y a ti no te hace ni puñetera gracia.
3: Le diré, cariño, ¿te gusta? Pues me hace feliz que este sofá te gusta a ti.
8: Sí, seguro.
3: Los hijos no nos pertenecen.
9: Eso es el truco del almendruco.
3: A los padres tampoco los hijos pueden manipular, siendo ya mayores de edad. De pequeños todavía, ¿sabes?
10: ¡Ven aquí y dame mi dinero!
3: Porque dependen de nosotros. Pero siendo mayores ya no. Por eso yo creo que cada uno en su casa tenemos que ser buenos con todos.
1: Sí, y te haces querer rápido, ¿eh?
11: Hay que ser.
1: Oye, Marga, quiero hacerte una pregunta. ¿Tienes hijos?
12: Sí.
1: ¿Hijo e hija tienen pareja?
12: Sí.
1: Vale, quiero hacerte una pregunta. Dice un estudio que si te dabas de vacaciones con la familia política, esa pareja normalmente acaba en divorcio.
10: ¡Madre mía!
1: ¿Tú cómo ejerces de suegra?
12: Bien, porque yo me quedo en mi casa y ellos en la suya.
10: ¡Me quedo en mi casa! ¿Qué es lo que quiero hacer? ¡Quedarme en mi casa!
1: ¿Pero eres de llamar por teléfono y decirles, hijo, hija, mira que esto no te conviene?
12: Yo soy muy mandona, sí.
1: ¿Muy mandona?
13: Pues claro, el que tiene pareja tiene una persona que le manda.
1: ¿Qué nota te pondrías como suegra, del 0 al 10?
12: Un 7.
1: ¿Los suegros y las suegras ayudan a la pareja o todo lo contrario?
12: Yo creo que ayudamos.
1: Este es el camino, ¿eh? Como los mandarios... Este es el camino, como Mandalorian, de Star Wars.
14: Este es el camino.
15: Este es el camino.
1: ¿Y tu hijo alguna vez se ha rebelado, no?
12: Sí, muchas. Todos los días. Desde que nació.
1: Muy bien, última pregunta, ¿vale? ¿Tu hijo te presenta a su nueva pareja y a ti no te hace mucha gracia? ¿Se lo dirías?
12: He tenido el caso.
10: ¡Uy, qué peligro!
12: Sí, pero no en el momento.
1: ¿Cómo se lo dirías? Cuéntanos la situación.
12: Yo le dije, no creo que sea lo mejor ahora mismo, yo creo que voy muy deprisa.
1: ¡Oh, vaya!
10: ¿Qué hablas?
1: ¿Cómo acabó la cosa?
12: Bueno, la primera terminó mal y la segunda pues vamos a ver cómo termina.
10: ¡Jurrate que es pedazo
1: de p***! Marga, ¿quieres enviarle un saludo ahí a tu nuera? Te está viendo ahora mismo.
12: Muy bien, pues un saludo, Cata, y encantada de tenerte como nuera.
10: ¡Que te calles la boca ya! ¡Que como sigas hablando me cojo y te rajo!
16: Una mala educación es eso, guapa.
1: De hecho, lo de encantada con la boca pequeña, encantada.
2: Encantada, sí, apretando los dientes.
1: Apretando los dientes. Ay, el mundo de la familia política. Bueno, enseguida vamos a por más. ¿Qué es capaz de conseguir Mario Vaquerizo por ser Mario Vaquerizo?
2: Ah, bueno, pues vamos a descubrirlo hoy también, claro.
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0: buen rollo.
1: Buenos días.
0: Buenos días.
2: Los 40. ¿Qué es capaz de conseguir Mario Vaquerizo por ser Mario Vaquerizo?
3: Pues lo tiene que demostrar, pues Mario. Buenos días, hola.
4: Muy buenos días. Ay, por fin, me encanta la gente que dice buenos días y saluda cuando sí. Tú dices buenos días.
3: Hay que
4: los
3: corresponder.
4: Los que no lo hacen, hola. Que les den. Que les den.
5: Yo claro sé por qué sí. Lo dice, porque lo ha dicho antes.
3: Hola.
5: ¿Por qué te has encontrado con gente que no te ha saludado?
4: Claro, es verdad.
3: Vale, pero cerca de aquí, de la radio.
5: Claro.
4: No lo sé, no llevaba el GPS puesto.
3: Oh, bueno. Atención, porque hoy tienes la cosa un poco complicada, ¿eh, Mario?
4: Sí, otra vez.
3: Vas a tener que hablar con Elías, que es el dueño de Grupo Grau, una empresa de eventos, animaciones.
4: Ajá.
3: Catering, está en Alicante, ¿vale?
4: Ah, vale. Está.
3: Y le vas a pedir algunas cosas muy especiales.
4: Venga, pues mira, a por ello.
5: Prepara tu cumpleaños con él, por ejemplo.
4: Ah, mira.
5: ¿Qué te parece?
4: Pues
5: catering, local, ¿vale?
3: Sí.
4: Sí, sí, me gusta, me gusta.
3: Eso sí, que sea una cosa muy especial, ¿vale?
4: Como siempre.
6: Sí, dígame.
4: Hola, muy buenos días. ¿Podría hablar con Elías, por favor?
6: Sí, soy yo.
4: Elías, buenos días. Mira, perdona que te moleste. Soy Mario. Mario Vaquerizo.
6: Hola, ¿qué tal, Mario? ¿Cómo estás?
4: ¿Tú puedes hablar ahora o estás ocupado?
6: Sí, claro, trabajando estoy.
4: Vale, perfecto. Es que mira, te cuento. Me han hablado, es que mira, el próximo 5 de julio es mi cumpleaños. Y justo me coincide que voy a actuar en unas fiestas en Alicante, con las Nancys, ¿vale? Después del concierto me gustaría organizar una fiesta de cumpleaños, ¿vale? Tú te dedicas a esto, me han dicho, ¿no?
6: Nosotros sí nos dedicamos a todo tema de organización de eventos.
4: Vale.
5: Dile que el concepto es Star Wars más folclóricas.
4: Entonces, a mí lo que me gustaría es hacer una fiesta como para 60 personas, 65, y a mí lo que me gustaría el concepto que fuera Star Wars y folclóricas.
6: Ah, perfecto, vale.
4: ¿Sabes? O sea, me gustaría... Sí, porque son dos cosas que me representan a mí mucho. Por un lado, todo el mundo de esto que está muy actual ahora con Mandalorian, Star Wars, Chewbacca, todo eso mezclado con un poco mis raíces andaluces, que es un poco el folclore.
7: Que la fiesta se va a llamar Yoda Flores.
4: Porque a mí me gustaría también... ¿Vosotros hacéis también invitaciones?
6: Claro.
4: Va, invitaciones. Decirte. Porque podría llamar... Por ejemplo, me gustaría llamar... A mí me gustaría que se llamara Yoda Flores.
6: Como Yoda Flores, sí, pues me gusta, es muy original, me parece bien.
4: O sea, Yoda por Yoda, por el muñeco verde ese, y después Flores por Lola, ¿sabes?
6: Claro, claro, me parece genial.
4: Y una cosita, sí. ¿También servís catering, todo eso?
6: También servimos catering y podríamos probártelo también, por supuesto.
4: Vale, el catering, a ver, ahí sí me tendrías que ayudar un poquito, a ver qué mezcla podemos hacer. Porque, bueno, lo que es folclórico, pues está bien el rebujito, el fino tinto, el tino fino, el fino tinto, perdón, no, el fino, el adobe, el, no, el, ¿cómo se llama? Bien me sabe.
6: Claro.
4: Lo que es, que eso es típico de Andalucía, ¿sabes?
6: Que claro, claro, podemos...
5: Dile que en exclusiva viene Silvia Morgenstein.
4: Será un sitio privado, claro. O sea, sin público, teníamos que coger, me tenías que buscar un sitio, porque es que sabes lo que pasa, y esto, por favor, entre tú y yo, que no diga nada, es que viene gente famosa, ¿sabes, cariño? Porque viene Silvia Morgenstein, que es bastante conocida, no sé si tú la conoces.
6: Claro, Silvia Morgenstein, está bien.
4: Ah, vale. Y entonces... Pero bueno, pues entonces es cuestión de hablar de presupuesto, ¿no? Y...
6: Claro, pues tener un poquito de idea.
7: Mira, otro nombre para la fiesta. El Imperio Argentina contra Ataca.
6: Y bueno, pues prepararlo.
4: Yo veo que tú hablas mi idioma también. O sea, bueno, esto ya lo iremos hablando porque se me están ocurriendo muchas cosas mientras hablo contigo. O el Imperio Argentina contra Ataca.
6: Por ejemplo.
4: También, ¿sabes? O sea que...
6: Ole, ole, yo soy tu padre.
4: Sí, no te entiendo.
6: Ole, ole, yo soy tu padre.
4: ¿Yo soy tu padre? Ole, ole.
6: Star Wars.
4: Ah, claro, es verdad, claro, claro.
5: Pídele dobles tuyos para cuando te canses de la gente.
4: Porque una cosita, ¿también hacéis caracterizaciones?
6: También hacemos caracterizaciones.
4: O sea, que por ejemplo, ¿podríamos hacer también esa broma también, que yo soy muy gracioso, de hacer como dobles de Marito?
6: ¿Dobles de?
4: De mí.
6: Ah, de tuyos, claro.
4: Sí, o sea, pero que te quiero decir que a lo mejor hacer la sorpresa de que tú caracterices bien a alguien, ellos estén ya ahí y yo aparezca más tarde. Y se crean que soy yo.
6: Y tengamos algún personaje caracterizado que parezcas tú.
4: Bueno, pues entonces yo...
6: flamenca, podemos hacer fotocall tematizado, personaje, podemos hacer algo bastante...
4: Vale, perfecto, perfecto. Entonces...
5: Pregúntale si con medio millón de euros te llega.
4: Vale, lo que yo te tengo que pedir es un favor. Antes de nada, también te quiero decir el precio que yo tengo. Todo esto,
6: vale.
4: como hacia cerca del medio millón me llega.
6: Hombre, cago, te llega.
4: Sí.
6: Yo creo que yo da esto a actuar por medio millón.
4: ¿Cómo, perdón?
6: Que yo creo que Yoda Flores sí que podría actuar en ese precio. Claro, hacemos ahorita de estos espacios y pues...
7: Dile que tienes que firmar un contrato secreto.
6: Vale, te gustaría.
4: Y entonces, lo que sí yo necesito ahora, que me ha dicho mi abogado, que tenemos que grabar como una especie de contrato de confidencialidad.
6: Vale. Venga, vale.
4: Pero te estoy pidiendo permiso para que sepas que te voy a grabar. Quiero que grabemos ahora esto y yo repito contigo, tú repites conmigo. Yo, Elías...
6: Yo, Elías.
4: Juro no revelar nada de lo que hemos hablado.
6: Juro no revelar nada de lo que hemos hablado.
4: Con respecto.
6: Con respecto.
4: A la fiesta, evento privado.
6: A la fiesta, evento privado.
4: Para evitar.
6: Para evitar.
4: Posibles.
6: Posibles.
4: ¿Qué pone aquí? Es que no entiendo este lenguaje. Contraprestaciones económicas.
6: Contraprestaciones económicas.
4: Lo juro.
6: Lo juro.
4: Por mi madre. Por mi madre, la virgen y la mierda de esta gente. Perdóname, de verdad.
3: ¡Elías! Lo juro por Snoopy, que te llevamos de andallado.
4: Lo juro, vamos, perdóname, Elías.
5: A ver, es que...
6: Yo las flores me suena raro.
5: Sí, ¿no? Estás diciendo, vamos a ver qué está pasando aquí. Pero claro, que no nos culpes a nosotros, ¿eh? Que esto lo ha preparado Rubén, tu amigo. Rubén, adelante.
6: ¡Mi amigo Rubén!
0: ¿Qué pasa? ¿Qué pasa?
3: Mira, Elías, al final la fiesta se va a llamar Estrellita Castro de la Muerte.
5: Bueno, y la empresa se llama Grupo Grau. Es una empresa de eventos y cuéntanos algo sobre ella.
6: Grupo Grau Eventos y Catering Alicante. Bueno, pues llevo casi 20 años dedicándome a esto y hacemos pues todo tipo de servicios de eventos, catering y todo lo que nos pidan. ¿Mm? Porque cada llamada que aparece pues es un mundo nuevo, como habéis podido comprobar.
4: Claro que sí.
6: Así. Dejamos bueno. Una idea loca y luego hay que poner los pies a la tierra y ir organizando y...
4: Qué así bien.
3: Que
4: nada,
3: claro, Elías, que sí. Rubén, que la fuerza os acompañe. Muchas gracias, ¿vale?
5: Un besito.
4: Un besito.
3: Adiós, guapos. Adiós. Ay, me ha encantado esto, ¿eh?
5: Ah, hombre, a mí una fiesta con muchos clones de Mario, eso me encanta. ¿Tú lo has hecho también, eso?
4: Ha habido una chirigota hace poco, creo, de todos los vaquerícitos.
5: Sí, ¿ah, sí?
4: Sí, creo. Sí.
5: Sí, pero me refiero, tú organizas una fiesta y antes que lleguen todos los
4: invitados,
5: clones.
4: Es verdad, todos los clones. Estaría muy bien.
5: Estaría genial. Sería
4: pues oye, si al final, fíjate, de las bromas se saca una nueva,
3: claro,
4: una
3: nueva idea. Nosotros nos apuntamos,
4: ¿verdad?
3: Ya te lo digo.
4: Hombre,
3: ¿eh?
4: Aquí los mini vaquerizos.
3: Gracias, Mario.
4: Adiós. Conseguido.
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40, que llega nuestro número uno. Venga, vamos. Y hablando de favores, también vamos a abrir nuestro WhatsApp. 616-529-899. Que lo hemos comentado aquí en la redacción. Y enseguida han dicho, la pregunta que puedes lanzar a las 10. Bueno, pues venga, va, hablamos de favores. ¿Cuál es el peor favor que te han pedido? Ese momento en el que un amigo o una amiga te dice, ay, te

mi mascota. Nada, son 7 u 8 días, pero es que me voy de viaje y me encantaría que estuviese en tu casa, ¿eh? Y es un perro que pesa 83 kilos. Cuéntanos, 616-529-899, ¿cuál es el favor más incómodo que te han pedido nunca? ¿Alguna vez, o yo qué sé, tu jefe te ha pedido ayuda con algo un poco surrealista? Que le vayas a buscar al niño al colegio o recoger la mascota, por ejemplo, ¿eh? Cuéntanos, 616-529-899. Venga, vamos. ¿Cuál es el favor más raro que te han pedido, eh? Y enseguida te vamos a escuchar, pero antes, como te decía, vamos a por nuestro número uno con Juan Magán y Omar Montes. Pero ¿cómo es esto? Ayer la

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1: Me estoy quedando con la boca abierta porque hemos abierto nuestro WhatsApp 616529899. Hoy hablamos de favores. ¿Cuál es el peor favor que te han pedido? Que has dicho, madre mía, ¿cómo me pueden pedir esto? Si es que esto es un lío, esto va a acabar mal. Cuéntanos, ¿alguna vez un favor que ha salido mal, ha roto una amistad o una relación, ha pedido ayuda a alguien y la lió pardísima? ¿Qué hizo? Pero cuéntanos, ¿quién es la persona más rara que te ha pedido un favor? 616529899. ¡Ojo con este mensajito! De verdad que la realidad supera la ficción. Hola, buenos días.
2: Buenos días, Gallo. Buenos días, Cris. Pues el peor favor que me han pedido en mi vida fue hace unos años. Yo estaba saliendo con un chico. Mi amiga estaba saliendo con el amigo de chico que estaba saliendo yo.
1: Muy bien.
2: Y bueno, un día nosotros nos llevamos entre parejas bien. Y un día, pues el novio de mi amiga me llama y me dice que si podemos quedar para liarnos. O sea, para practicar entre nosotros, para tener más experiencia con nuestras respectivas parejas.
1: Claro, para practicar, para ensayar, ¿no? Venga, hombre, que ese tío es un jeta, hombre, pero vamos a ver. ¿Pero para ensayar qué? Es que nos hemos quedado flipados aquí en el estudio. Para practicar, sí, claro. Vaya forma tan sutil de decir. Bueno, ¿qué? ¿Qué hacemos? 616-529-899. Hay más mensajes. Hola, buenos días.
3: A mí el favor más raro, el que está involucrado más bien que el que me han pedido, pues se lo pidieron a mi mujer. Fue su jefe, que tenía 3 o 4 niños y tenía un piso nuevo en Londres y quería que le lleváramos a los niños para allá. Así que tuvimos que meter a recoger a los niños del colegio y al aeropuerto, pasar la seguridad y todo, llevarlos para allá, el tren, esto y lo otro. Lo bueno es que luego nos pagó el fin de semana el jefe en un hotel.
1: Ah, mira.
3: Allí en Londres, que nos dio dinero.
1: Ah, mira, hombre, pues ni tan mal, ¿no? ¿Hay que ir a Londres? Pues se va a Londres. A ver, los niños, ¿cuántos son? 3 o 4, que no lo tenía muy claro. Pues venga, al coche, de ahí al avión, del avión al tren y del tren a casa. No pasa nada. 616-529-899. Cuéntanos, hablamos de favores. El mundo de los favores es muy amplio. ¿Has pedido a alguien un favor un poco ridículo? ¿Sí? ¿Qué pasó ahí? Cuéntanos. El mensaje que más nos llame la atención se va a llevar la taza de Anda Ya y va a caer antes de las 11, las 10 en Canarias. ¡Venga, vamos!

0: ya se ha convertido en una superestrella. Su nombre es Olivia Rodrigo. Claro que sí, así suena en Anda Ya en los 40. 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Bueno, y ahora sí vamos a abrir nuestro WhatsApp, 616-529-899. Hablamos de favores. ¿Cuál es el peor favor que te han pedido? Un favor un poco surrealista, algo que te han metido en una situación un poco comprometida. Hay muchos mensajes. Hola, buenos días.
1: Buenos días, andalleros. Bueno, pues mi historia es que en el año 2016, yo trabajaba en Emiratos Árabes y estaba organizando ferias. Tenía que organizar una feria en Arabia Saudí, pero allá por 2016, pues las mujeres solteras no podían viajar sin permiso de la figura masculina, marido. Entonces, obviamente, yo tenía pareja, pero no estaba casada. Y mi jefe y mis compañeros del departamento de ventas estuvieron presionándome muchísimas semanas para que me casara, que firmara los papeles.

0: 628-1033-28-9899. Hablando de favores, la taza de Anda Ya se la vamos a enviar a esta andallera que nos ha enviado un mensaje que nos ha encantado. Hola, buenos días.
1: Buenos días. Yo, a quien temo, a mis hermanas, cuando me escriben y me dicen, ay, ¿me puedes hacer un favor? Porque ya significa que es, ¿puedes cuidar a tu sobrino o a tu sobrina? No soporto cuidar a mis sobrinos.
0: Así de claro, ¿eh? Así, a bocajarro. Te enviamos la taza de Anda Ya. Venga, vamos.
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0: ¿Eh?
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0: está para bailar y para agradecer. Este momento Help de Santa Lucía lo puedes aprovechar. ¿A quién te gustaría agradecer que siempre está a tu lado? 616-529899 es nuestro WhatsApp y es un momento bonito de verdad. Hola, buenos días.
1: Buenos días, andalleros. Me llamo Victoria, os escribo desde Cáceres.
2: Para mí, la persona que nunca me abandona y que siempre está a mi lado, y que de hecho hoy es su cumpleaños y que aprovecho para felicitarle la radio, si se puede, delante de toda España, es mi hermana Noelia. Es un ser de luz, nunca me ha abandonado en mis momentos buenos, tampoco en mis momentos malos, y solo puedo dar las gracias por ser quien es y que se merece todo lo bueno que la pueda pasar. Es la mejor hermana del mundo. Un beso a todos.
0: Pues venga, le enviamos un beso enorme, claro que sí. Este momento es para ella. Vamos, hay que agradecer siempre.
3: Ay,

0: 616-529-899. 616-529-899. Esa persona que nunca falla. ¿Le quieres dedicar una canción, un espacio, un momento con Help de Santa Lucía? Puede ser así. Claro que tú harías lo mismo por esa persona, eso lo sabemos. Porque no hay nada más humano que ayudar y ser ayudado. Santa Lucía, una vida contigo.
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0: 1.500 euros en Anda Ya, en los 40. Una maravilla. Mañana a las 8.50 vamos a darte una pista y a las 9 resolvemos. 8 en las Canarias. Ahí podrás ganar 1.500 euros. Mañana también.
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1: Hora de irse. Mañana volveremos a las 6, las 5 en Canarias, en Anda Ya y los 40. 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

0: Swift para inaugurar esta nueva hora de éxitos en la mañana de este 14 de mayo del 2026. Taylor está muy agradecida al New York Times porque la ha seleccionado entre las 30 mejores compositoras vivas de los Estados Unidos. Es algo que a ella le ha tocado el corazoncito. Con The Fate of Ophelia hemos arrancado.
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0: Es un gusto, como cada día, acompañarte durante las tres próximas horas con todos los éxitos de los 40. Este es de Dani Martín. Es una versión del mítico temón del Canto del Loco. Volverá edición 2021, por cierto. Dani Martín ya se ha disculpado por esa frase desafortunada del concierto de Valencia. Así que todo arreglado. Venga, vamos allá.

Desde su obra maximalista, como ella misma ha definido a este disco Lux, donde mezcla pop con música clásica, ópera, flamenco, aquí tenemos a Rosalía sonando en los 40 con Reliquia y subiendo fuerte esta semana en la lista. 10 arriba, del 35 al 25. ¡Enhorabuena! Veremos si alcanza el número uno como consiguió con sus dos anteriores singles. Y es que lo que Rosalía toca lo pone de moda. Solo hay que ver los sitios por donde pasó. Se dejó ver en Sevilla hace unos días para un evento promocional que se han convertido en lugar de culto. Al punto que en internet puedes encontrar recomendaciones en plan la ruta gastronómica de Rosalía en Sevilla. Es increíble, ¿eh? Otra mujer con varita mágica para influir en muchísima gente es Dua Lipa, que ahora nos va a hacer levitar. Aquí está sonando ya en la radio de los éxitos.

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0: No sabemos qué va a pasar, pero si su intención es la de poner punto y final a su carrera tras el lanzamiento de su nuevo disco, no has de perderte por nada en el mundo su concierto de Madrid en julio. El día 4 será todo un evento canónico en el Estadio Metropolitano de Madrid. Todavía puedes conseguir tus entradas. Hazlo ahora mismo. Los 40 somos emisora oficial de este show de Reels B que acaba de sonar con Tú vas sin. Ahora llega Alex Warren.
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0: Aquí llega con la canción donde habla del flechazo tan intenso que sintió al conocer a la que hoy es su esposa. Esto se llama Fever Dream.

0: los 40 va a sonar.
1: Pues por ejemplo, esto de Emilia Contini. Enseguida le doy al play a la original. Y también escucharemos esto de Aitana y hablaremos del segundo concierto de la gira Cuarto Azul World Tour.
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0: Mañana esta canción de Aitana no se va a cantar, se va a gritar en la Plaza de Toros de Murcia, donde va a ofrecer el segundo de los conciertos de su Cuarto Azul World Tour. Por cierto, si quieres ir muy preparado al show, sabiéndote en qué orden van a ir cayendo las canciones, tienes el tracklist completo circulando por internet. Si no quieres spoilers, pues mejor no mires las redes sociales. Tengo más éxitos para ti, soy David Álvarez. En nada vuelvo con Juan Magán y Omar Montes desde el número uno de nuestra lista. ¡Quédate! 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

¿Quién le iba a decir a Juan Magán que 15 años después de haber sido dos veces número uno en la lista de los 40 con Bailando por ahí, la actualización de este éxito volvería a ser líder en la lista que de verdad importa en España? Pues bien, ha sucedido. Juan Magán y Omar Montes son los número uno con Ayer la vi. Así te doy la bienvenida a una nueva hora de éxitos.

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1: Voy con uno de los mensajes que me dejáis a través de Instagram en David Álvarez FM pidiéndome saludos. Tengo por aquí a Soraya Gálvez, que quiere que enviemos un fuerte abrazo a todo el equipo de la empresa Mercapool en Almería, y en especial a su jefe Javier, que les deja poner la radio todos los días para escuchar todos los éxitos como este, que ya suena de Somber. Pues nada, para vosotros y para todos los que estáis trabajando hasta ahora escuchando los 40. Esto se llama Back to

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0: aquí tenías a Joe Kerry, conocido en el mundo de la música como Joe, con este súper éxito llamado End of Beginning. Por cierto, si le echas un vistacito a las fichas del resto de actores del reparto de Stranger Things, descubrirás que muchos de ellos tienen o han tenido proyectos musicales, como es el caso de Joe.
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0: El que de momento no se ha metido en el mundo de la interpretación, por lo menos que yo sepa, es de Paul. A él lo que le gusta es componer canciones y esta es su nueva canción candidata a la lista de 40. En unos años.

0: ¿Cuántos recuerdos nos trae este She Will Be Loved de Maroon 5 que acabo de poner para ti en los 40? Voy por algunos de los mensajes que en este caso me dejáis en el buzón de TikTok, en David Álvarez FM. Tengo el de Iván Cortés, que nos saluda desde la costa de Murcia y está pasando el día. Que tengas un gran jueves. Y también tengo a Nacho, que me cuenta que se ha montado un gimnasio casero y que está ahí entrenando a tope con nosotros. Pues muy bien, dale bien duro. En nada, regreso con Romeo Santos y Prince Royce. Quédate conmigo. 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

0: 6 de febrero de Aitana, que ya está recorriendo todo el país con su cuarto Azul World Tour. Próxima parada mañana en Murcia, en la Plaza de Toros, donde, por cierto, yo estuve actuando la pasada semana, así que me tomé la libertad de dejarle una notita oculta dentro del que será su camerino. ¿Llegará a sus manos o se la habrán llevado por delante los de la limpieza? En fin, seguiremos informando. En nada, abrimos nueva hora de éxitos juntos. Quédate conmigo. 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

0: Acaban de sonar con Algo Tú. Déjame que te cuente que esta próxima madrugada ya tendremos disponible Die Die, el tema oficial de la Copa del Mundo de Fútbol 2026, a cargo de la artista colombiana que va a actuar en el Halftime Show de la final el 19 de julio junto a Madonna y a BTS.
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0: Será la primera vez en la historia de las finales de la Copa del Mundo de Fútbol en la que haya un show de estas dimensiones en el descanso y además va a estar organizado por Chris Martin de Coldplay. Esto sigue ahora con Abraham Mateo y Ana Mena. Es un gustazo seguir acompañándote en este jueves en la Radio de los Éxitos. Esto es Quiero Decirte. Simplemente

Antes de que se acabe la primavera, el próximo 12 de junio ya tendremos el nuevo disco de Olivia Rodrigo que se va a titular You Simply Sad for a Girl So In Love y donde se va a mover entre el despecho y el amor más irracional e intenso como el que define en esta canción Drop Dead que adelanta esta nueva era. Ha estado unos cuantos días en nuestro país promocionando este nuevo álbum y también la gira mundial que la traerá de vuelta el año que viene a Barcelona. Por cierto, ya con todo vendido para sus cuatro conciertos.

0: Sin el que hasta el momento creo es el éxito más importante en la carrera de Relsby, que acaba de lanzar ya su nuevo álbum Love Love Black.
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0: Disco con el que seguro va a mantener su posición como uno de los artistas españoles más escuchados en el mundo actualmente. Nos quedamos ahora con Tame Impala, con el proyectazo musical de Kevin Parker, al que ahora se suma en esta canción Jenny de Blackpink. Este es el remix de Drácula, la canción con la que cada mañana estamos regalando 1.500 euros en Anda Ya, aquí en los 40. Mañana viernes tendrás una nueva oportunidad de llevártelos, así que atento a nuestro Morning Show.

0: en los 40 va a sonar.
1: Teddy Swims lo hará con Lose Control. Y ya mismo, si te apetece, cantamos juntos este super éxito de Aitana.
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0: con uno de los éxitos más coreados en España, este superestrella de Aitana. Me voy a despedir de ti en este jueves. Ahora mismo siguen los éxitos con Cris Regatero, así que ni se te ocurra desconectarte. Mañana aquí me tienes ya celebrando la llegada de un nuevo fin de semana. A eso de las 11 de la mañana, 10 en Canarias, estaré ya contigo, justo después de Anda Ya. Soy David Álvarez. Buenísima vida a todos y todas. 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

0: Esta canción es el número uno de los 40 esta semana de San Isidro. Ahí están Juan Magán y Omar Montes con la versión 2026 del Bailando por ahí, que Juan Magán ha tenido a bien volver a titular. Ayer la vi con este éxito. Desde el número uno es como comenzamos el mediodía por aquí en estas dos horas de éxitos sin pausa.
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0: Hasta las 4 de la tarde, las 3 en Canarias, y también me despido de David Álvarez, que está por aquí también en el Paul McCartney, que no se quiere ir todavía. Él está aquí.
2: Estoy estirando un poquito.
0: Estirando.
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Suena Reliquia, la canción con la que Rosalía abrió los 40 Music Awards Santander 2025 en el Roche Arena en Valencia. Ya sabes, te anunciamos antes de ayer que volveremos con los 40 Music Awards Santander 2026 y que te iremos informando de qué fecha, de quiénes van a ir y de todo muy pronto.

este tiempo que nos acompaña y este tipo de canciones que nos regala gente como Alex Warren, yo creo que cambia un poquito ya el estado de ánimo, ¿no? Yo creo que ya tenemos un poquito más de energía, un poquito más de alegría, sobre todo yo que como madrileña estoy disfrutando mucho de esta semana que es San Isidro. Bueno, ahí estaba Alex Warren con esto que se llama Fever Dream y es la última canción que el estadounidense ha conseguido colar en la lista. Y esta semana también hemos tenido noticias de Ana Mena. No hemos tenido nueva canción, pero sí una pequeña foto que nos adelanta su personaje en una nueva serie y está totalmente reconocible, pero preciosa, increíble.

Es Pablo Alborán con Algo de mí, esa canción que sacó justo después de sacar el disco Kilómetro Cero. Y el lunes tenemos algo muy especial con Pablo Alborán, los 40 básico con Pablo Alborán, una edición presentada por El Campo. Va a ser en el Teatro Eslava de Madrid, como siempre, y tenemos muchas ganas, de verdad, qué bonito. Va a ser precioso repasar toda la carrera de Pablo Alborán el 18 de mayo en el Teatro Eslava. Los 40 básico, una edición presentada por Al Campo. Bueno, enseguida volvemos por aquí con una nueva hora llenita de éxitos sin pausa en los 40. No te lo pierdas.

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0: Ella ya ha pasado la historia y está Taylor Swift con esto que se llama The Fate of Ophelia, y lo digo porque el Registro Nacional de Grabaciones de la Biblioteca del Congreso de Estados Unidos, que guarda temas que han marcado la historia de la música, ha tenido a bien incluir una de las canciones de Taylor Swift, que es la de 1989, así que reina entre las reinas, ahí estaba ella.
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0: Con Taylor comenzamos esta hora de éxitos sin pausa de los 40 y también con ella llega Miley Cyrus.

En sus shows lo da absolutamente todo y las conversaciones que mantiene con su guitarrista son espectaculares porque hay gente que le ha grabado, le ha leído los labios y dice cosas, bueno, tela. Ahí está Sunbird con esto que se llama Back to Friends, el jovencísimo neoyorquino promesa del momento del pop y también admiradísimo por Taylor Swift. Bueno, ahí estaba él y así estamos pasando el mediodía en los 40. ¿Cómo estás tú? Me puedes contar en redes sociales, @ChrisRegatero, y yo mientras te cuento que ya sabemos quiénes van a actuar en la final del Mundial 2026. Madonna, BTS y Shakira. Lo ha anunciado Chris Martin con Barrio Sésamo. Ha sido increíble.

Ella es y siempre será una de las reinas de Eurovisión. Ahí está Lorraine con Tattoo y nos vamos a por una de nuestras reinas. Aitana ya ha comenzado con mucho éxito su gira Cuarto Azul World Tour. Lo hizo en Almería, en Roquetas de Mar, y mañana estará en Murcia. Todo agotadísimo. Tienes más info en los40.com y aquí vamos ensayando con Superestrella. Me ven.

0: de Britney Spears con su Oops, I Did It Again, con este super clásico, super éxito, con el que hoy me voy a despedir de ti, pero mañana volvemos, mismo horario de siempre, a las 2 del mediodía, la 1 en Canarias, estaremos por aquí con 2 horas de éxitos sin pausa en los 40. Te dejo ahora con Oscar Martínez, que seas muy feliz. Adiós.
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0: cuántos añazos después, consiguiendo que Bailando por ahí se siga bailando mucho y cantando mucho en esta versión en la que le han cambiado un poco el título con Ayer la vi. Ahora sí, se llama 2026. Número uno en los 40 para Juan Magán. Oye, tengo ganas de que bailemos. ¿Ya hemos empezado bien la tarde? Ok, vale, de acuerdo. Pero el cuerpecito de Juernes creo que se tiene que notar. Y creo que mola pincharte el número uno, pero también contarte cositas como esta.
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0: 40. Empezamos con dos, luego llegó el tercero y ya finalmente llegó ese cuarto concierto en Barcelona. Únicos conciertos de Olivia Rodrigo con los 40 en todo el país, en Barna. Y lo único que serán en 2027, la info en los40.com.

La mala leche o del enfado también se puede sacar una muy buena canción. Lárgate, la canción de Ana Mena, aquí la tenías con una canción para dar un poquito de zasca. Oye, desde el buen rollo absoluto, ¿se puede volar? Bueno, no lo sé, pero hoy lo voy a intentar porque hoy nos vemos en Granada, muy cerquita de Granada, en La Zubia. Hoy tenemos un fiestón increíble y luego el sábado pues toca Baena.

0: hizo solo una canción. ¡Qué canción, madre mía, increíble! Y ahora, hablemos de dineros.
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0: Que sí, hablemos de dineros, claro y conciso. Es que nunca se habla de dinero, solamente broncano, que no, vamos a hablar de dinero. Mañana, con esta canción, con la canción de Tame Impala y Jane, llamada Drácula, un temón increíble y que va a marcar muy mucho este año, 100%. Con esta canción, mañana en Anda Ya, hablemos de dineros, te puedes llevar 1.500 pavos. Así que muy atentos mañana a partir de las 6, 5 en Canarias. Anda Ya, con Dani Moreno el Gallo y con Cristina Mosca. Con esta canción, 1.500.

Imagino que lo tienes situado, ¿no? El mismo creador de la canción Beautiful Things, ¿recuerdas? Sí, bueno, pues aquí tienes a Benson Boone con otra canción, porque ha seguido sacando muy buenas canciones y cantándolas en un directo que tiene crema absoluta. Esta, por ejemplo, se llama Mystical Magical. Qué bien lo pasamos en los 40 Music Awards 2024 en Varna con él. Es que fue increíble. Bueno, que ahora llega Alicia Keys.

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0: Como el meme ese de dime una cosa sin decírmela. Dime que han pasado 5 años sin decirme que han pasado 5 años. Juramento Eterno de Sal tiene 5 palos ya. 5 palos ya de Juramento Eterno de Sal, ¿eh? ¿Cómo pasa el tiempo? Hace un momentito, Dardos, la canción de Romeo Santos y Prince Royce, poquito de bachata rica aquí en los 40. Y en nada nueva ahora con Rosalía, con Bruno Mars, con The Weeknd, con Leiva y con mucho más. Quédate conmigo.
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0: y de repente en esta nueva hora creo que ha sido una muy buena lección. A ver, está mal que lo diga porque lo he hecho yo, pero ha sido una muy buena lección. Abrirla con el 4 de los 40, con el exitazo tremendo de Taylor, aunque Taylor navega con dos canciones en la lista de los 40, navega con dos barcos distintos. Uno se llama Opalite y el otro es este mismo, The Fate of Ophelia, 4 de los 40. Por cierto, Taylor, si te llega, si te llegara, ahora estás liada un poco con la boda y tal, pero si te llegara, estamos encantados de que vengas a España. Entonces, cuando quieras, puedes volver. Igual en el Bernabéu no, pero te buscaremos un sitio, no te preocupes.
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0: A ella, por ejemplo, le hemos buscado las mejores ubicaciones. Estuvo en el Movistar y en el Palau, en Madrid y en Barcelona. Ahora sigue con su gira increíble y asombrando a toda Europa con un talento que de verdad es que es para verlo. Rosalía en los 40 sonando con esto. ¡Qué maravilla! Se llama Reliquia.

0: rollito, ¿eh? I Just Might, la canción de Bruno Mars. Qué buen rollo da esta canción, madre mía. I Just Might. Y al rico buen rollo, pero hacerlo hoy todo muy rápido. Porque ahora estoy en directo contigo hasta las 6, 5 en Canarias y luego me tengo que ir corriendo a Granada porque esta noche la liamos en La Zubia, cerquita de Granada. Estaré pinchando a eso de las 12 y cuarto aproximadamente. Bueno, pues toca liarla. Sí, mañana San Isidro. Bueno, ¿por qué no? ¿Por qué no? Aunque sea jueves.
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0: Luego, por ejemplo, el sábado nos veremos en Baena, a una horita de Córdoba. Si te pilla por ahí cerca, pues también fiestón que nos vamos a montar. Pero mientras pasa todo esto, lo mejor es que vayamos toda la tarde adornándola con éxitos, con todo el buen rollo, con noticias musicales y con artistas que hacen letras que igual te marcan la vida directamente. Y vamos a un botón. Aquí tienes a Leiva. Terrible.

0: Country con Tuba Sin Fab desde el 34 de los 40. Y de una canción bailable a una balada. Es el camino que vamos a llevar un poco ahora y el camino que también ha llevado él. Porque le conocimos con Ordinary, una balada que hizo mucho y ahora ha cambiado de registro totalmente.
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0: Fue una balada Ordinary y esto es bailable y guapísimo. Lo nuevo de Alex Warren se llama Fever Dream.

0: Jackson Sachs, una canción que te da subidoncito, ¿no? Espero que sí. Sí, hombre, sí, ahí ha subido el volumen, te he visto, ¿eh? Me encanta, ¿eh? Cuando estoy en el coche ahí subiendo el volumen, me encanta. Oye, vamos a conectar directamente con lo que pasó el verano pasado. La gira de los 40 Summer Live contó con gente que conocíamos poquito, pero que allí flipamos en colores, como por ejemplo él.
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0: Flipamos en el 25 con el talento de Enol, que tiene nueva canción, se llama Luciérnagas. Por cierto, aprovecho hablando de la gira para deciros que en breve os daremos más info, pero este año volvemos a salir con 22 ciudades.
2: A veces se...

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Obvio, obvio que nos gusta la canción, ¿no? Lo dicen mucho los argentinos. Conexión Argentina con Blackout, Emilia, Tini y Nicki Nicole. Como dice la canción, volando voy, volando vengo, que me marcho corriendo. Nos vemos esta noche en La Zubia, 2:12:15 aproximadamente, y estaré pinchando, y mañana por la tarde, que estaré con resaca o no, pero aquí estaré en directo en Los 40. Te quedas con un montonazo de éxitos y con Karim

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0: No mientas, Omar, no me mientas en la cara, Omar Montes, porque yo sé, tú sabes, todos sabemos que los días más felices, tanto para ti como para Juan Magán, se están siendo estos días porque sois número uno en los 40, claro que sí, con este temón. Ayer la vi reinventando el clasicazo de Magán, aquel bailando por ahí, que tiene ya 14 añacos el tema, ¿eh? En 2012 salió.
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0: Sí, queridos míos, 2012 fue cuando salió Bailando por ahí de Juan Magán. Eso te hace sentir probablemente con más años que un bosque, con más años que los pasillos de Hogwarts. Y si es así, no te preocupes, porque yo soy de tu equipo. También me siento un pureta viendo cómo pasa el tiempo. Vamos ahora a por este pedazo de temón de Summer, Back to Friends.

0: Tremenda la residencia que se va a pegar entre septiembre y octubre Shakira en Madrid, con más de 11 fechas prácticamente consecutivas. ¿Y que dónde dará estos conciertos, te preguntas? ¿En el Movistar Arena, en el Riader Metropolitano? No, no, en el Shakira Stadium. Va a montar su propio estadio. Y hablando de estadios, aquí hace Ana Mena un guiñito a ese clásico Madrid-Barça, a ese partidazo que se juega, pues evidentemente, en un buen estadio, como puede ser el Bernabéu o el Camp Nou. Vamos con Ana Mena y un clásico.
1: Hola.

El rey del desamor tiene nombre propio y ese nombre es De Paul. Ahí estaba el catalán con En unos años. Y hablando de desamor, vamos a terminar ya de restregarnos en el lodo.

0: este tremendo himno del madrileño dedicado para todos los que estáis sufriendo un poquito por amor porque os han dejado de querer. Llega Pucho, tú me dejaste de querer.
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Está hecho un poeta, un trovador, Beret. Aquí estaba con Nadie Más Te La Cree y en nada llega, madre mía, lo que llega por aquí. Romeo Santos, Prince Royce, Aitana, Bruno Mars y mucho más. No te muevas de los 40. Y si tienes alguna petición, ya sabes que estamos aquí, aparte de que para que nos escuches, para escucharte a ti, @Karina Herrero en Instagram, en redes, para que me pidas una canción, un saludo, para que me tires hate y te desahogues, para lo que tú quieras.

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0: Es Aitana y ya no creo que vas a quedarte en los 40 porque, madre mía, toda la tralla, toda la mandanga buena que tengo la próxima horita para ti aquí en los 40. Vas a quedarte, querido mío, porque nada suenan por aquí Taylor Swift, Olivia Rodrigo, La Rosalía, Rihanna, Dani Fernández, Rels B, Nicky Jam, Justin Bieber y mucho, mucho, mucho, mucho más.
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Artistas internacionales más pepino del momento, Taylor Swift, The Fate of Ophelia, y ahora vamos a por otra muy pepino también. Un gran descubrimiento de estos últimos años, Olivia Rodrigo, que visitará el año que viene nuestro país con

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Esta tarde nuestros artistas están obsesionados con saber dónde estás, ¿eh? Mira, pasamos de Álvaro de Luna con Dime dónde estás a escuchar a Rihanna con ¿Dónde has estado? Where have you been? Obsesionados los tenemos esta tarde a nuestros artistas.

0: Ahí están los paracaídas de Samurai. Qué pedazo de tema, qué pedazo de artista y qué pedazo de exitazos van a sonar en nada aquí en la radio musical líder del país. Y es que llegan tres pepinacos que, madre mía, Columbia de Quevedo, Superestrella de Aitana y Hello de Beyoncé. Todo eso va a sonar en unos minutos aquí en la radio musical líder.
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0: Una de las canciones más aclamadas, bailadas y cantadas de la gira de Aitana, que ya ha comenzado ese cuarto Azul World Tour, que la va a llevar mañana a Murcia. Es la próxima parada. Después 21 de mayo Valencia, también 22 de mayo Valencia, hace doblete, y después por todo el país y por Latinoamérica. Toda la info de cuarto Azul World Tour de Aitana en los40.com.
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0: Qué pedazo de superestrella la Haití. Y ahora vamos a por una superestrella de la radio, como es mi compañero Jesús Taltabú, y con él te quedas, que va a seguir motivando tu jueves tarde bien petada de éxitos. Mil besos. ¡Mua! Hasta mañana.

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lista. La canción más importante del país, el número uno de los 40. Y esto ya sabes que está ocurriendo 15 años después, porque hace 15 años Juan Magán fue número uno con la original, con Bailando por ahí. Y en 2026, junto a Omar Montes, que engañó a Juan Magán, porque lo reconoció en una entrevista, dijo, engañó a Juan Magán. Y mira, aquí estamos haciendo juntos de nuevo esta canción bajo el nombre de Ayer la vi. ¡Histórico! Los 40. ¡Qué gustazo comenzar así nueva hora de éxito! Soy

0: Es Luis Capaldi con Someone You Love de aquí los 40 en la radio de los éxitos. Hoy estamos a jueves y muchas veces tenemos tantas ganas de finde que incluso estamos con más ganas de salir que un viernes. Incluso hay gente que sale a muerte los jueves y los viernes dice, no, yo me quedo en casa. Y lo entiende perfectamente. ¿Pero qué pasa si nadie te sigue el rollo? Pues no pasa nada, hombre, porque vamos a dar con la solución. Hoy quiero que me cuentes qué frase te funciona para convencer a alguien para salir. Es así de fácil. ¿Qué frase te funciona para convencer a alguien para salir esta noche? Comparte tu truco en la radio, tu frase, y vamos a echarnos una mano entre todos y entre todas, ¿ok? Cuéntamelo en @jesustaltabull con V y con doble L al final en Instagram.
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0: Ahí me tienes a mano. ¿Qué frase te funciona para convencer a alguien para salir? Se nota que igual yo tengo ganas de lío esta noche. Puede ser, puede ser. Igual me va a venir bien, ¿eh? Voy a tomar nota de todo y voy a compartirlo mejor aquí en la radio. Y mientras conectamos, llega Rosalía con Reliquia desde su último álbum, discazo, Lux.

0: opción a mí para salir es: salimos hoy y mañana descansamos. Dice, y así, así nunca es mañana. Y jugáis con un troleo mental muy potente, ¿eh? Me gusta. Déjame tu frase para convencer a alguien para liarla esta noche. @JesusTaltabull
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0: Con V y con doble L al final. En Instagram te estoy esperando. Llega Alex Warren, llega Fever Dream a tu radio, a la de los éxitos.

Walls y Dani Fernández sin miedo a mostrarse vulnerables. Sonando aquí los 40 en la radio de los éxitos. Y esta semana desde el puesto número 23 de la lista. Y enseguida aquí en la número 1, los boricuas más románticos del planeta.

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muchas, muchas ganas de pinchártela y la próxima hora caerá. Y esto que suena es lo nuevo de The Paul, En unos años. Bueno, pues en un ratito caerá, ¿eh? No en unos años. Breve, ya, en nada. La próxima hora. Y Summer con Back to Friends. Bueno, pues esto y mucho más llega enseguida.

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2.000 millones de dólares. Piénsalo, piensa en la cantidad, ¿eh? 2.000 millones de dólares. ¿Esto qué es? ¿La suma de todo el dinero de los artistas? No, no, es el dinero que tiene ella, Taylor Swift. Es que es un dato que no se me va de la cabeza cada vez que te la pincho aquí en los 40. Ahí estaba con The Fate of Ophelia para arrancar nueva hora en la número 1. Aquí Jesús Taltabull, encantado.

Me niego, ahí está Rey con Ozuna y Wisin, sonando aquí en los 40 en la radio de los éxitos, pensando en que mañana ya estamos de fin de semana. En Ada Somber con Back to Friends, antes voy a redes, por si acaso quieres liarla esta noche o liar a alguien, hablamos de frases que son infalibles para convencer a alguien para salir. De hecho, mira, me preguntaban hace un momento por aquí por redes, ¿quién era? Abel dice, oye, ¿tú cuál usas? Es verdad que no la he dicho. Ahora la cuento, voy a redes antes. Dice por aquí Chris, buenas Jesús, el truco es no dar opción ni mucho tiempo a pensar. Dice, tú dices, mira, paso por tu casa a las 8 y nos tomamos una rápida en el bar de abajo que tengo algo que contarte. Dice, lo demás está hecho. Carlos e Iranchu tiran un poco por la misma línea. Dice, buenas Jesús, la mía es no te arregles, que vamos de tranquis. Nunca falla. El rollo vamos de tranquis como que le quita presión y dice, bueno, si es de tranquis será una y a casa. ¡Qué peligro tiene el una y a casa! La última y nos vamos. 40. Únete a la conversación, claro que sí, que te estoy esperando. En arroba Jesús Taltabull, con V y con doble L al final, ¿vale? En Instagram. Ahí me tienes a mano y me cuentas la frase que a ti te funciona para convencer a alguien para salir. Y igual esta noche pues lo podemos acabar usando. Mira, la mía es muy rastrera. Cuando alguien me dice que no, digo, ¿cómo que no? Digo, pero si tú antes molabas. Tú antes molabas muchísimo.

0: Enseguida te pincho lo nuevo de DePaul, que se llama En unos años, que esta semana suena en los 40 como candidato a entrar en lista. 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
0: 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Llega DePaul, esto es En unos años, suena increíble, de verdad.

Llora Manuel Turizo aquí en los 40 en la radio de los éxitos. Y en nada, doy play a Train con Hey Soul Sister. Por si te acabas de enchufar hoy, aprovechando que es jueves y hay ganas de lío, hablamos de frases que funcionan para convencer a alguien para salir. Dice por aquí Laura: hola Jesús, yo suelo decir, si te agobias nos vamos. Dice, spoiler, no pienso dejar que se vaya. No, pues funciona, ¿no? Porque dice, uy no, que voy a un garito, que hay mucha gente, que no sé qué, qué pereza. No, no, si te agobias nos vamos. Claro, apunta, apunta. Dani también deja la suya por aquí. Dice, Jesús, mira, la mía es solo una y para casa. ¡Hombre! ¡Hombre! Ese es un clásico, no podía faltar. Dice, esa frase es más falsa que mañana empiezo la dieta.

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Esto que te acabo de pinchar fue número uno en el verano de 2011 y ahora, 15 años después, Juan Magán, en este caso junto a Omar Montes, está reinando de nuevo gracias a tu apoyo en los40.com. En su momento se llamaba Bailando por ahí y en este 2026 la conocemos como Ayer la vi, sea como sea. De nuevo, un temarral en lo más alto de la lista de los 40. Espero que estés más que bien. Yo soy Jesús Taltabull y es un gustazo acompañarte. Voy a estar pinchando para ti hasta las 11 de la noche, las 10 en Canarias, con todos los éxitos, como por ejemplo este. Se me ha ocurrido que venía espectacularmente bien. Después de un número uno, otro número uno. La unión de The Script y Will.i.am. Esto es Hall of Fame en esta noche de jueves. Ya pensando en el fin de semana, por supuesto. Yeah, yeah.

0: Que con Capaz Merenguetón aquí en los 40 en la radio de los éxitos. Y enseguida lo nuevo de Olivia Rodrigo con Drop Dead. Antes, voy a redes. Estamos hablando hoy de la frase que a ti te funciona para convencer a alguien para salir. Hoy es jueves, mucha gente con ganas de lío. Bueno, pues a Alberto igual puede funcionar. Dice, buenas noches, Jesús. Yo uso, te vienes un rato y te despejas. Dice, y se despeja tanto que al día siguiente no recuerda ni dónde dejó la chaqueta, pero funciona. O Patricia, dice, hola, Jesús, mi frase es, me debes una. Dice, no sé de qué, pero no falla.
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0: Eso de jugar a hacer chantaje emocional con el me debes una es muy rastrero, pero muy efectivo. Patricia, me la apunto. Sigue la conversación si quieres. @ Jesús Taltabull en Instagram. Con V y con doble L al final. Me tienes ahí a mano y me cuentas.

Romeo Santos y Prince Royce con Dardos, aquí los 40 en la Radio de los Éxitos. Y mañana viernes, una nueva oportunidad de llevarte 1.500 euros aquí en la número 1 y con el programa más escuchado de la radio musical, con Dani Moreno el Gallo y con Cristina Bosca, con Anda Ya. Y la canción de los 1.500 euros, que es la que te voy a pinchar ya mismo, pues te puedes llevar esos 1.500 euros. Gracias a Tame Impala y al remix que han hecho junto a Jenny de su Dracula. Así

Bruno Mars con When I Was Your Man, aquí en Los 40, en la radio de los éxitos. Y en nada, la canción de la artista a la que denunció Bruno Mars por hacer una especie de plagio de When I Was Your Man. Te la pincho enseguida. Antes voy a redes, por si te acabas de conectar, pues hoy hemos estado hablando de frases para convencer a alguien para liarla esta noche. Marta dice por aquí, hola Jesús, a mí me lían con... Hay sitio para sentarse. Dice, es que soy una señora de 32 años, Jesús. La comodidad manda. 40. Es cierto que llegada a una edad, el culo va buscando comodidad. ¿Sí, no? Rubén también conecta. Dice, buenas, Jesús. Yo digo, no volveremos tarde. Y técnicamente es verdad, porque volveremos pronto. Pronto del día siguiente, muy pronto por la mañana. Pero tarde no es. A mí me funciona. A veces. Gracias por tu mensaje, Rubén.

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1: Hola Jesús, soy Kiara Oliver y yo también te escucho.

Beginning de Joe, aquí en Los 40, en la radio de los éxitos, de las últimas que te pincho, porque enseguida está por aquí el locutor más majo de todo el planeta. Te quedas con él, con José Vicens, que por cierto, que no se me olvide, la semana que viene estaremos pinchando en Guadalajara, en Lleves, en el mirador del lago de Valdeluz. Ahí nos veremos. Junticos, como siempre, qué gustazo compartir cabina con él. Los 40. Que acabes bien la noche. Besazos de Jesús Taltabull. 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

Ophelia y con Jesús Taltabuy, que se queda un ratito aquí más conmigo haciéndome compañía, pero nada, se pira, es normal, ¿eh? Se va a descansar. Un beso, Jesús, gracias. Y ahora sí, conectamos todos los éxitos hasta las 2, hasta la 1 en Canarias.

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0: Es increíble conocer cositas interesantes de Rosalía y de su disco Lux. A mí me encanta, por ejemplo, descubrir que esta reliquia, esta canción que ahora te presento en los 40, es una canción que habla sobre ir dejando partes emocionales en todos los lugares donde pasamos.
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0: Ella dice que perdió sus manos en Jerez, sus ojos en Roma, su lengua en París, su tiempo en Los Ángeles, un mal de amor en Madrid y muchas más cosas. Y es que la idea central es que su corazón nunca ha sido suyo, siempre de todos los lugares donde visita.

sin defraudar. Con este Ship Thrills, vaya clásico nos hemos marcado. Soy José Vicens, bienvenido, bienvenida a tu noche, tu madrugada juntos. ¿Qué te parece? Aquí, solo aquí. Con Ana Mena, Aitana, BTS y muchos más.

¿Cómo lo petó en su estreno? El pasado 9 de mayo en Roquetas de Mar en Almería, y va a continuar su gran gira. Será el día 15, mañana mismo en Murcia, y así un montón de fechas más, todas en los

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0: Loco por verte. Así inauguramos el 15 de mayo. Hoy festivo, por cierto, aquí en la capital, en Madrid. Pero en el resto del país tenemos mucha tela que contarte y quedarte. Nicky Jam abriendo esta hora. Es la medianoche, 3 minutos. Hora menos si estás en Canarias.
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perfecta tengo preparada por aquí en Los 40. Los 40. Voy a disfrutar contigo a estas horas de la noche, a las 12-13 minutos, hora menos en el paraíso, de este sonido tan peculiar, característico, que habla sobre el amor, sobre la luz. Hay que darle mucha luz y dejar un poco la oscuridad aparte, fusionando el sonido psicodélico de Tame Impala y, por supuestísimo,

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0: ¿Tienes planes para el próximo 2027, el 1, 2, 4 o 5 de mayo? Bueno, dirás, de aquí a allá pueden pasar un montón de cosas. Yo de ti compraría las entradas para venir a ver a Barcelona a Olivia Rodrigo en livenation.es. Es un planazo, te lo aseguro.
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0: Aunque estoy convencido que ya las tienes y que desde luego va a ser un espectáculo. De momento, su disco se pone a la venta el 12 de junio. Es el adelanto de un trabajo increíble con su canción estrella, este Drop Dead, que llega a la lista.

sonido envolvente para esta canción y además un tío con un carisma especial, particular, un tío grande. De hecho, lo demuestra con trabajos tan exclusivos como este y otros muchos que te voy a presentar en los próximos meses aquí en Los 40. De momento, a estas horas de la madrugada, disfruta de su

Bruno Mars, que se viene a Madrid el próximo 10 y 11 de julio con los 40 como emisora oficial al Metropolitano y además con todo sold out. Va a ser un bombazo, dos conciertos que estamos esperando muy mucho con su The Romantic Tour. Y ahora sí, vamos camino en 4 de la 1, de las 12 en Canarias en los 40. Tienes las redes sociales abiertas, JoseVicen79. Cuéntame, ¿qué tal tu noche? Los 40. Soy José Vicens y ya sabes, te acompaño por aquí en toda tu noche y madrugada de este jueves camino del viernes, en tu casi casi fin de semana en los 40. Hasta las 2, la 1 en Canarias. No desconectes el app, la web, la TDT y en tu emisora de tu ciudad.

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1 de la lista de los 40. Ayer la vi de Juan Magán, Omar Montes. Después de 9 semanas llega a lo más alto de la lista. Los 40. Podemos decir ya oficialmente que es viernes 15 de mayo, que es festivo aquí en Madrid, en la ciudad. Y que estamos de fiesta, de enhorabuena en todo el país porque llegan más éxitos en tu radio. Como este, de Shawn Mendes. Ay.

0: estás? Bienvenido, bienvenida, buenas noches. Conectando y engrasando la máquina de los éxitos aquí contigo en este ya viernes oficialmente 15 de mayo. Es festivo en la ciudad de Madrid, pero en el resto del país tenemos más motivos de quedarnos en los 40 con todo lo que se viene y todo el fin de semana.
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0: Estoy flipando con el disco Lux de Rosalía, un viaje emocional y autobiográfico, sobre todo por la canción que te presento llamado Reliquia. Dice que en cada ciudad donde ha pasado ha dejado su sentimiento, su manera de ver las emociones. Es increíble.
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0: Habla de la pérdida emocional. Cada ciudad representa algo que dejó atrás. También el desamor, la letra que refleja heridas sentimentales y vulnerables. Renacimiento, autosanación y espiritualidad. Vamos, que le sirve todo para resurgir como el ave fénix. Reliquia, Rosalía.
3: Okay.

se ha llevado Grammy, un Oscar y un montón de premios más. Y es que las Hantrix han sido el auténtico grupo revelación del fenómeno K-pop y además virtual. Con este Golden. Buenas noches, con este gran reconocimiento de las Hantrix llegamos casi casi a las 2. La una en Canarias, con clásicos como este de Leiva, también en Nada y Menos Cat's Eye, de Joe y muchos más. Todos se vienen, claro, a la madrugada del fin de semana, que lo tenemos aquí, a la vuelta de la esquina, en Los 40.

0: porque en este viernes tenemos mucho todavía que contarte y sobre todo que pincharte en los 40. A las 6 de la mañana todo el equipo de Anda Ya que se viene a este Paul McCartney para poner patas arriba el fin de semana. Así que con ellos te vas a quedar y con más éxitos non-stop. Soy José Vicens, vuelvo mañana a las 11.
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0: Las 10 en Canarias. Buen viernes. Adiós.

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